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1: Horas 46 minutos.
2: La temperatura es de 9 grados y la humedad del 84%.
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1: 21 horas, 15 minutos.
2: La temperatura es de 9 grados y la humedad del 81%.
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Es la época de... Frank Sinatra. Yes, there.

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2: 21:48.
3: La temperatura es de 8 grados y la humedad del 83%.
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0: 22 horas, 18 minutos.
1: La temperatura es de 8 grados y la humedad del 83%.

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0: 23 horas, 20 minutos.
1: La temperatura es de 7 grados y la humedad del 87%.
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0: 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Araucanía. 23 horas, 47 minutos.
1: La temperatura es de 7 grados y la humedad del 87%.

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La temperatura es de 6 grados y la humedad del 90%.

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La temperatura es de 6 grados y la humedad del 91%. 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
2: 1:00 a.m, 18 minutos.
3: La temperatura es de 6 grados y la humedad del 92%. 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
2: 2:16.
3: La temperatura es de 6 grados y la humedad del 92%.
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1: Dos horas, 47 minutos.
2: La temperatura es de 6 grados y la humedad del 93%.
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1: 3:16.
2: La temperatura es de 6 grados y la humedad del 93%.

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2: 4:17.
3: La temperatura es de 6 grados y la humedad del 93%.
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1: 4:47.
2: La temperatura es de 6 grados y la humedad del 92%.
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2: 5:16.
0: La temperatura es de 6 grados y la humedad del 92%.
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0: 6:17.
1: La temperatura es de 6 grados y la humedad del 92%.

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0: 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Araucanía. 8:17.
1: Y la humedad del 100%.
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2: 9:46.
3: La temperatura es de 4 grados y la humedad del 100%.
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1: 10 horas, 16 minutos.
2: La temperatura es de 10 grados y la humedad del 66%.

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2: 11 horas, 17 minutos.
3: La temperatura es de 12 grados y la humedad del 71%.
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1: 11 horas, 49 minutos.
2: La temperatura es de 12 grados y la humedad del 71%. 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
1: 12 horas, 16 minutos.
2: La temperatura es de 12 grados y la humedad del 71%. 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
2: 12 horas, 45 minutos.
0: La temperatura es de 13 grados y la humedad del 67%.

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0: 13:15.
1: La temperatura es de 13 grados y la humedad del 67%.
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1: 14 horas, 17 minutos.
2: La temperatura es de 15 grados y la humedad del 63%.
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Un aplauso para mi insistente Bombito, que ha crecido mucho. Insistente. ¿Cómo está Viña? Gracias, gracias. La verdad que es un placer

0: Gracias por su cariño, espero estar a la altura de este hermoso momento. La verdad que es inevitable para mí verlos y no acordarme del 2010. Yo estuve en ese festival, el Festival del Bicentenario, ¿se acuerdan? Oh, y me llevé todos los premios, me acuerdo, estuve ahí en el glamour máximo. Todas las radios me querían entrevistar, todos los canales de televisión me querían tener en sus programas. Ahí estuve, hasta que llegó el terremoto. Después ya nadie se acordó que había triunfado. Bueno, pero estuve yo nada menos que con el artista que más plata ganó este año. ¿Saben quién fue? Rafael de España. Sí, porque aparte lo que le pagaron en el festival, se llevó un billetito por el que le fue a dejar el ratoncito por el diente. Se fue para ahí, para España. Y me acuerdo que ese año tenían un artista sorpresa que nadie sabía que venía, pero venía. ¿Saben quién era? Ricky Martin. Venía al cierre. Pero no tuvimos noche de cierre, ¿por qué? Porque tuvimos el terremoto. ¿Y cómo olvidarme si es como si fuera hoy día, 27 de febrero? ¿Se acuerdan o no? ¡Oh! Yo estaba en el hotel, me acuerdo, tipo 3 y media, 20 para las 4 eran. Yo estaba en el piso 14. Yo tengo la mala costumbre, queridos amigos, que en el verano duermo absolutamente desnudo, duermo pilucho. Una mala costumbre, ¿verdad? Y ahí estaba durmiendo cuando empieza el sangoloteo. Imagínense con el susto, salgo arrancando pilucho por la escalera. Cuando iba en el piso 7, me acuerdo que iba desnudo. ¡Ah! Dije, ¿con qué me tapo? Y había un cuadro en la pared, dije, con esto me tapo. Y lo saco tan fuerte que saqué el puro marco nomás y me lo puse aquí. Y llegué abajo comentando, ¿verdad? Grande, ¿ah? Grande, grande, grande. Y una señora me dijo, sí, pero no es para enmarcarlo. ¡Ah! Bueno, hay que recordar las cosas con humor. Fue triste para algunos, pero no debemos quedarnos en el pasado. Es de esperar que este 2012 no sea tan agresivo como el 2011, porque hay que reconocer que el 2011 fue un año donde andaban todos choros, agresivos. Mire, no sé por qué. Me acuerdo que un día me levanté temprano en la mañana, tenía trámites que hacer, estaba esperando la micro, 2 horas esperando la micro, no aparecía nunca. Complicado, yo la vejiga hinchada, había tomado mucho té en la mañana. Me acerqué a un policía, le dije, carabinero, ¿dónde habrá un baño químico? Me dijo, bueno, ¿queréis mear o hacer un experimento? Miren la respuesta. Me dio rabia, lo fui a acusar a la comisaría, hablé con el capitán, le dije, capitán, el carabinero que está ahí me faltó el respeto y no corresponde, le dije, porque yo soy un servidor, él es un servidor público, soy un contribuyente, esto no debería pasar. Me dijo, le encuentro toda la razón y quiero darle la disculpa a nombre de Carabineros de Chile. Pero no puedo hacer nada, porque si le digo algo a este gol, se saca la ropa y se va potopelado para la casa, pues. Delicado el tema, güey, qué terrible, ¿eh? Pues ya estamos así, hay que asumirlo. Ahora que la gente anda loca, eso es cierto, y la gente anda agresiva. Me escuché con un amigo el otro día, le dije, ¿qué te pasa? ¿Cuánto estás amargado? Nah, me dijo, mi señora se volvió loca, le dio por bajar de peso. Así que fue a ver un médico naturista, le dijo que tenía que hacer el amor 6 veces a la semana. Chute, ¿qué le dijiste tú? No, yo le dije que me anotara con 2. Mira. No, pero esto que están choros algunos. Yo un día estaba esperando micro, estábamos esperando todos micro, cuando de repente apareció un tipo alto, maceteado, se puso en la fila ahí adelante y había uno chiquitito y le puso un combo en los hocicos a tono de nada. El chiquitito le dijo, ¿por qué me pegas si yo a usted no lo conozco? Para eso, para que me vayáis conociendo. Después se acercó otro, me quedó mirando y me dijo, oye, me dijo, escucha bien lo que te voy a decir, ¿eh? Quiero que me digáis si este que está aquí es el paradero del frente. Yo le dije, no, le dije, el paradero del frente está ahí al frente. Me dijo, bueno, ¿cómo es la guada? Ya me mandaron para acá, ¿ah? Y quería volver a pelear con gente así. Además que tratar de tomar una de estas micros hoy en día es un complicado. Porque tomar micro es difícil. La verdad es que la gente está estresada. El problema más grave que tenemos es el problema de la locomoción colectiva, por lo menos en Santiago. De hecho, los moteles no colocan películas pornográficas. Colocan escenas del Transantiago, la gente se calienta más. Ah, pues la gente está decepcionada. Oye, a la gente le prometieron que iban a introducir. No que yo digo una mentira, ¿eh? Si a la gente le prometieron que iban a introducir una tecnología de punta, para mí que fue la pura punta, porque de tecnología nada. Yo en lo personal echo de menos las micro amarillas. ¿Se acuerdan esas que teníamos? Eran rascas, sí, eran picantes también, pero eran eficientes. Sí. ¡Eran eficientes! A las 4 de la mañana, 20 micro amarillas se pelearon curados en la Alameda. Ahora ese curado se lo pelean 20 patos malos. Cambió la cuestión. Y muchos dicen, yo prefiero andar en metro. Claro, sí, pero el metro ya no se puede andar. Usted sabe que con el antiguo sistema de transporte transitaban 1 millón de personas diarias. Resulta que ahora con el nuevo sistema de transporte transitan más de 3 millones de personas diarias. El metro ya no tiene hora de punta, tiene hora de punteo. Llega a dar miedo subirse al metro. El otro día veníamos amontonados, venían dos señoritas al lado de la puerta y una le dice a la otra, oye, pregúntale si el que viene de atrás tuyo canta. ¿Por qué? No es que el que viene atrás mío toca. Después se subió un tipo medio raro, el tipo se puso adelante mío, pegadito aquí, me miró para atrás y me dijo, ¿usted tiene alguna mala intención conmigo? No, le dije yo, me dijo, ya corra así y dele lugar a otro. Me dijo, mira, a lo que se expone uno gratuitamente. Hay que cambiar la cuestión, no puede ser, pues. Mire, además que tratar de tomar una de estas micro, ese es otro espectáculo, porque parece que estas cuestiones en la mañana la hicieron con gente adentro, porque ¿de dónde viene? ¡Vienen llena! Y un día, oye, qué terrible, un día estábamos esperando micro, ahí me acuerdo que todo, pues, montonadito, porque el problema es que llega la micro y todos se quieren subir, porque el que se queda abajo solo lo cogotean. Entonces el problema es la gritadera. Ahí para un amigo empezamos todos a meternos para dentro, la gritería. Una señora ahí, un tipo gritaba para atrás, por favor, no me dejen acá, no me dejen solo, no me dejen solo. Por favor, tengo 7 mujeres y un hijo que alimentar. Que suba el humorista, dijo el chofer inmediatamente. Hoy haciendo el espacio al colega y el chofer gritaba para dentro, ya, pues señora, avance, para atrás por la cresta. Oye, que avance el enano. Que enano, se está desfondando la hueá. Y esta cuestión ocurre en las micro, tecnología de punta. Empujones para allá, empujones para acá. Oye, qué terrible. Y uno tiene que vivir esto todos los días. La gente común y corriente vive esa problemática. ¿Hasta cuándo, señores? Empujones para allá, sobaqueos para acá. De repente se baja una señora, un pecho al aire, 300 cc. Yo le dije, señora, lleva un pecho al aire. ¡Ay, se me quedó la guagua! Todos buscándole la guagua a la vieja. Después sube otra señora, muy dama ella, le picaba una pulguita, disimuladamente trataba de agarrarse la pulguita, se agacha y no se le escapa un ruido de dudosa reputación. Calibre 8 el guascazo, ¡pa! Había un curado atrás, le dijo, ¡eso, señora! Si no la agarra, córrale, fala, no va a quedar. Cero respeto. Porque eso es lo otro que hemos perdido en este país, el respeto. Ya nadie respeta nada, ya nadie. Para la micro en una esquina había una señora esperando micro, bastante voluminosa. Ella era bien maceteadita la señora, pero maceteada. Mire, si según su peso, para que se hagan la idea a ustedes, según su peso debía medir como 3 metros 20 la hija. Y para en la esquina el chofer y ella se agarra del fierro, empieza a tratar de levantar la patita para subir. El chofer le aceleraba la micro. Ah, decía, no me apure, no me apure. Y el chofer le aceleraba. Ella trataba, le faltó el rodo que le dijo, ya, pues guatona, suelta la micro para que nos vamos. Cero respeto con esa dama. Parte el chofer con la micro llena manejando, le suena el celular y se pone a hablar por teléfono manejando. ¿Dónde está el respeto a la vida de esos pasajeros? Lo paró un policía, le dijo, no sabéis que son 90 lucas por hablar por teléfono manejando. Y no tenía un plan más barato. Cero respeto a la autoridad. Después para en otra esquina. Y otra señora muy inocente se le ocurre preguntarle a este chofer, chofer, ¿usted llega al metro? Al metro no, pero que vaya a gozar, vaya a gozar. No, perdónenme, perdónenme. Este es un viaje sin retorno. Tenemos que recuperar el respeto en este país. Miren, yo creo que hemos avanzado en unas cosas y en otras nos hemos quedado. Este país tiene cosas tan lindas. Ahora yo creo que, por ejemplo, ahora estamos de las protestas, las marchas están de moda. Y me parece muy válido. Es una de las marchas y protestas más emblemáticas que yo la comparto plenamente. Es la lucha por una educación digna, de calidad y ojalá gratuita. Porque este país solo saldrá del subdesarrollo con la educación. Nada más que eso. Y necesitamos cabros bien educados. Mire, ¿por qué lo digo? Porque a mí me contaron un cagüín, yo no sé si es verdad esta cuestión, pero me contaron. Dicen que estaban todos los dirigentes estudiantiles ahí, cuando uno de los que manda la cuestión dice: bueno, cabrón, la marcha la vamos a hacer el día viernes a las 10 de la mañana. Anoten ahí para que le comuniquen a las bases, viernes 10 de la mañana. Y uno de los dirigentes le dice: oye, viernes se escribe con B larga o B corta. Ya, dejémoslo para el martes, la weá. Bueno, necesitamos cabros educados que estén bien preparados para enfrentar un futuro mejor. Ahora, el derecho a manifestarse es un derecho que nos ganamos con la democracia y hay que cuidarlo. Pero sabemos todo que las marchas siempre parten también, una marcha cultural, pacífica. ¿Y en qué termina? Siempre en la misma cuestión, lo encapuchado con las fuerzas especiales. Ahí, agarrándose, tirándose de todo, haciendo pedazos los kioscos. ¿Qué culpa tiene el del kiosco? Que le hacen mierda al kiosco. El otro día yo me quedé una vez para ver estas peleas entre los encapuchados y los de Fuerza Especial, para ver qué pasaba. Oye, ahí estaban los encapuchados en un rincón, los de Fuerza Especial en los lados, al medio de una barricada que los separaba. Se tiraban de todo, morotos, bombas lacrimógenas, se gritaban de todo. Los carabineros decían: ¡ay, ya se va la casa, cabro flojo! Y del otro lado: ¡no, es que estamos luchando por una educación de calidad, Paco y la concha! Oye, se gritaban de todo. De repente, en plena marcha, uno de los encapuchados se aburrió de la cuestión, a vista y paciencia de todos, saltó la barricada, se dirigió a estas micros que tienen los carabineros tipo jardín verde con reja, llegó a la micro, se subió a la micro solito, se sentó en el primer asiento de la micro, abrió la mochila, se sacó el encapuchado, la guardó, sacó un jugo y un berlín y se puso a tomar once. Y todos mirando. Y el carabinero, con esa delicadeza de carabinero, lo quedó mirando y le dijo: oye, cabrón, ¿vos sois hueón o le creías al Fate? Un saludo para mi amigo Salfate. Yo le creo, yo le creo. Le dice: ¿cómo se te ocurre llegar y subirte al amigo? Y el cabrón le dice: no, es que la última protesta me tocó irme de pie. Cállate, bro. Entonces hay que mejorar la cuestión. Ahora, indudablemente que hay que reconocer de que cada día estamos más locos, hay una inseguridad social, uno va al centro, anda todos locos corriendo para allá, para acá. Me encontré con un amigo en el paseo humano y le dije: oye, Lucho, ¿para dónde vas? Y no sé, weón, pero voy a apurar, weón, corriendo. Así, un brazo en alto. La luz, la luz, la luz. Arreglemos la luz, por favor. ¿Está mejor ahí? Bien. No está bien la luz, ya. Ahí sí. Ya. El show es de ustedes y tiene que ser como eso, espectacular ahí. Ya. Si alguien se acuerda que voy a estar hablando, perdí el hilo. Hizo calor hoy día, ¿eh? Danielito Muñoz me está soplando en este momento. Gracias, hermano. Usted es el único que está atento a la guapa, lo que estoy callando. Claro, la gente anda loca, sí, es cierto. Oye, uno va al centro de Santiago, las micros echando carrera, los autos echando carrera, aparecen esas ambulancias coronarias, salvan a uno, pero matan como a cinco por el camino. Y ya ni siquiera se puede cruzar la calle como antes, terrible. El otro día estuve 4 horas esperando la micro ahí, tratando de cruzar, esperando la micro, tratando de cruzar para el otro lado. Oye, pasaban los autos, la micro. Miró un carabinero que estaba al otro lado, le dije: ¡hey, mi cabrón! ¿Por dónde cruzar? Me miró, me dijo: ¡no, yo nací acá! O sea, ¿quién recurre uno? Y lo peor de todo, queridos amigos, es que en este país se han perdido los grados de confianza. Mire, ya nadie confía en nada y en nadie. En lo único que yo confío es en el tesorero de la municipalidad de Viña del Mar, que me dijo que me iba a pagar apenas terminara el show. No. Sí. Oye, la verdad es que se han perdido los grados de confianza. Uno ya no confía en los sistemas financieros, no es que la gente de repente dice que están cobrando más de lo correcto. Nadie sabe. Yo el otro día fui a mi banco, donde tengo mi sobregiro, Y llegué y estaban colocando el nuevo eslogan del banco y un tremendo letrero que decía: este banco deposita toda su confianza en usted. Llegué al mesón y el lápiz estaba amarrado con un cordelito. ¿De qué confianza estamos hablando? Hoy estaba ahí yo cuando de repente apareció un tipo, me quedó mirando y me dijo: yo tengo lo que usted necesita. Viagra, dije yo. No, me dijo, yo tengo la tarjeta Masterplot. ¿Quiere la tarjeta Masterplot? Esta tarjeta es muy importante porque usted la necesita, yo la necesito, todos la necesitamos. ¡Llévela ahora ya! Dije yo. Y me acordé, oye, que nosotros somos tan consumistas, a veces compramos cada cuestión que no necesitamos. Yo un día fui a un supermercado, a estos megamercados que hay, compré una máquina para cortar el pasto. Yo vivo en un departamento, cállate, ahí la tengo en balón. Está en oferta, sí, po. Entonces me acordé y le dije: no, la verdad es que no. Me dijo: las oportunidades se dan solamente una vez en la vida y el destino quiso que nos encontráramos, y esta tarjeta le va a cambiar su vida porque usted la necesita, yo la necesito, todos la necesitamos. ¡Llévela ahora ya! Me acordé de la máquina a cortar el pasto. No, que soy mala onda, me dijo, puta, todos me han comprado la tarjeta, ¿por qué vos no la querés ya? Me dijo, yo me gano unos pesitos con esto. En realidad dije yo, ¿por qué voy a cortarle a la lista de trabajo? Inscríbeme la tarjeta, le dije. Me inscribí la tarjeta, agarré la tarjeta, me fui para la casa, la guardé. Al mes, queridos amigos, al mes me llegó una deuda por un seguro que estaba inserto en la tarjeta que yo no sabía. Un seguro por si me perdía en Alaska. En Alaska, yo dije, debe haber un horror, se equivocaron. Fui a las oficinas centrales de Masterplot a tratar de arreglar el problema. Mira, el seguro eran 600 pesos. Pero yo dije, voy a arreglar esta cuestión porque a lo mejor se equivocaron. Llegué allá, me atendió una señorita, le dije, buenas tardes, señorita. Buenas tardes, caballero. Señorita, le dije, mire, yo vengo por la tarjeta Masterplot. No sé, me dijo, no sé. No, le dije, lo que pasa es que yo me inscribí en la tarjeta Masterplot y me están cobrando un seguro que yo no tomé. No sé, me dijo, no sé. Señorita, le dije yo, ¿quién me podría solucionar este problema? No sé, me dijo. Me dio rabia a mí, le dije, bueno, ¿y qué weá hace usted aquí? No sé, me dijo. Ah, yo dije, estoy perdiendo el tiempo aquí, dije, no. Me fui, pues. Así que le dije, señorita, ¿dónde está la salida? No sé, me dijo. Mira, la verdad que busqué la salida, me fui. Y no le di importancia, mira, eran 600 pesos. Yo dije, no van a molestar más, ¿para qué voy a pagar esta cuestión? Y al mes siguiente, queridos amigos, me llegó otra deuda por otro seguro, por si me pisaba un canguro. Ah. Yo dije, me están hueando. Volví a alegar. Me atendió la misma señorita. Me quedó mirando y me dijo, ¡ay, qué complicado usted, gallero! Yo caché al tiro, dije, aquí no va a haber solución. En realidad eran 600 pesos por seguro, 1.200 pesos. No era una cocina, pero yo dije, ¿sabe qué, señorita? Mire, yo quiero que usted en este instante me borre de la tarjeta Masterplot. No la necesito. Ningún problema, caballero, me dijo, me da su root, le di el root, me dijo, ya, usted no había ningún problema de eliminarlo del sistema, pero tiene que pagar la deuda. ¿Qué deuda? La deuda de la tarjeta Masterplot. Pero si yo no la he ocupado, señorita, a no ser que aparece una deuda de dos seguros impagos. Uno por si se perdía en Alaska, el otro por si lo pisaba un canguro. Usted debe 1.200 pesos. Oiga, pague, ¿para qué se hace problema? 1.200 pesos de cuestiones que yo no había tomado. ¿Por qué? Mire, era una porquería de plata. Pero yo, con esa soberbia que tiene uno, dije, ¿por qué voy a pagar esta weá? Si yo no me di otro seguro. No, yo no voy a pagar nada, le dije. Oiga, me dijo, se va a meter en problemas. Demándame, pues, le dije, demándate. Contrátate un abogado. Mira, en puro llegar para mi casa te voy a gastar 5 lucas. Así que, demándame, pues. ¿Y sabes qué más? Hay que tener la tarjeta y métete a por donde nunca llega el sol. Le tiene la huella, ¿por qué? Chorro. Y me fui, porque iba a pagar 1.200 pesos, a mí me han cagado con más plata, pero dije, ¿qué iba a pagar? No es chiste. Me fui, pasó el tiempo, y un día le tuve que hacer un cheque a la nana que tenía que ir a comprar a la feria. Le hice un cheque por 600 mil pesos. No, en mi casa se come verdura, pues se come verdura. Y me llama de la feria y me dice, la nana me dice, Pachón, lo estoy llamando porque el caballero de las papas dice que no le va a aceptar el cheque porque usted está en DICOM. Rosita, le dije, yo creo que no es bueno que usted me ande haciendo este tipo de bromas. Está bien que cuando no esté mi señora, nosotros, pero no se me pasa para la otra. No, me dijo, si es verdad, incluso me tomaron la bolsa en custodia. Ah, es grave, dije yo. Voy inmediatamente para allá. Fui al garage, saqué el Porsche que lo tenía comiendo pasto atrás. Lo ensillé y partí para allá, pues. Llegué allá, me bajé. Fui para allá, mire, el dueño del boliche era un guatón chico, poca cosa, así lo quedé mirando, le dije, ¿cuál es el problema? Me dijo, yo no te voy a aceptar el cheque porque vos estás en DICOM. Yo le dije, ¿tú sabes quién soy yo? Me miró así y me dijo, no. Y yo le dije, por weón te voy a dejar metido, porque yo soy así. Después le dije, ¿sabes qué más? Mejor te voy a decir quién soy yo. Yo soy un prestigioso risólogo comediante titulado en la Universidad de Harvard. Conocido en este país como humorista. Que cuando existía glamour internacional en la televisión chilena, yo estuve sentado en programas estelares al lado de Alain Delon, Omar Sharif, Salma Hayek, Franco Nero, Julio Iglesias, el Puma. ¡Este weón soy yo! Sí, me dijo, pero está en DICOM, por favor. Yo le dije, ¿tú tienes algún documento que acredite magna falacia? No, a mí cuando me da, me da. Sí, pues me dijo, aquí tengo un fa. ¿Un fa? Yo dije, este weón es músico. Y saca un papel piñeñanto que hacía años que no veía esta cuestión yo. De que decía, me lo muestra, me dice, nombre, Daniel Figueroa, nacido en Purén, hijo oriundo Purén. Deuda impaga de seguro, tarjeta Masterplot. Deuda, 6.500 pesos. Eran 1.200 y ahí vamos en 6.500. Y abajo decía, cliente peligroso. Yo dije, esto es estafa, legal, pero estafa. Llamé inmediatamente a mi abogado, que mi abogado es buen abogado, pero es como esas estatuas vivientes que se paran en los paseos peatonales. Hay que tirarle una moneda para que se mueva, si no hay moneda no se mueve. Así que lo llamé. Aló, Carlitos Leighton. Oye, Carlitos, ¿qué me pasó esto? Y le llamé, ¿sabes qué? Mira, yo me inscribí en la tarjeta Masterplot y me empezaron a cobrar unos seguros que yo nunca tomé. Y resulta que me empezaron a cobrar estos seguros y yo no los pagué porque volví a pagar algo que yo no tomé. Entonces yo no pagué ni una cuestión y resulta que ahora aparezco en DICOM, me aparezco en DICOM con una deuda de 6.500 pesos, mis papeles manchados. Yo que nunca le debí un peso a nadie. Yo no, esto no puede ser. ¡Basta! Me dijo, ¡basta! Esto no puede ser, me dijo. Estos gallos los vamos a llevar a los tribunales. ¡Basta de esta gente que abusa del pueblo quitándole su platita y con tantos falsos se la ganan! No, aquí hay que dar una lección moral y estos gallos los vamos a llevar a los tribunales. Ahí vamos a dar la pelea para que todo el mundo sepa. Así que vente para la oficina, tráeme 500 lucas para hacerte el escrito. Y cuando termine el juicio me pagáis las otras 500 lucas restantes. Y ni cagando le pagáis los 6.500 pesos, tocó él. Mire. ¿Saben lo que hice? Fui a pagar las 6.5 lucas, weón, porque yo dije, no, en una de esas no vaya a hacer cosa que me pise un canguro, weón. Y uno nunca sabe en este país. Ahora, hay que reconocer indudablemente que en este país uno trata de hacer las cosas bien o puede. Yo me acuerdo que un día andaba cargado el billete, andaba con 10 lucas en este bolsillo. No, yo cuando salgo con plata, salgo con plata. Oye, le agarré un cariño a esas 10 lucas. Oh, lo estiré tanto que el Arturo Prat llegó a salir riéndose, así, bueno, lo quería gastar. Pero como estaba sencillo, dije, ¿a quién le cambio este billete con esta inseguridad social que hay hoy en día? Porque seamos honestos, la gente tiene miedo en este país. Uno parece que los delincuentes tienen todos los derechos del mundo y la gente honrada y decente, nada. Vivimos asustados. Uno se compra una casa. ¿Qué es lo que hace uno cuando se compra una casa? Le pone reja. Y le pone reja a la reja porque los buenos se vean la reja. Y uno cae en el síndrome del candado, que le pone candado a la puerta, le pone candado al pasillo, le pone candado aquí, le pone candado allá, se te pierde la llave dentro de la casa, no salís mago. Es un drama tocarse con un delincuente, para bien o para mal. Y si uno quiere hacer prevalecer sus derechos, hacer, no sé, como justicia a la situación en la que se encuentra, se mete en un cacho. Miren, les voy a contar un caso de un amigo para que vean ustedes lo injusto que es el sistema. Sintió un día ruido en la noche, él vive una casita de Fedele 2, tiene su dormitorio arriba y abajo tiene el living comedor, y de repente en la noche siente ruido, se asoma por el living para abajo y mira, y había un tipo robando en la casa. Oye, agarró un palo, se fue violita por atrás, ¡pam!, le puso un palo en la cabeza, cayó al suelo, lo agarró patada en los cinco, lo hizo peune, agarró el teléfono y llamó a Carabineros de Chile. A los 10 minutos había una patrulla en la puerta, se bajó un sargento maceteado así, regalón del rancho, con un chiborrito, y le dice, buenas noches, tenemos un llamado de acá de un procedimiento, queremos saber qué pasa. No, le dice, yo lo llamé porque lo que pasa es que aquí en mi casa pillé un hueón robando. Perdón, le dice, usted querrá decir un contribuyente robando. Ahí cayó media rara la cuestión. Bueno, un contribuyente robando el hueón. Ya, y se podría saber dónde está el contribuyente que está agarrando acá, le dice, pase, y lo mira en el suelo y dice, ¿qué le pegó a este hombre?
1: Yo le pegué, vos.
0: Y se podría saber por qué le pegó, porque está hallando esa lámpara que está ahí, vos. ¿Y cuánto vale esa lámpara? Como 6 lucas más o menos. ¿Y por 6 lucas le pegáis, huevón malo? ¿Y cómo sabéis que entró a robar? Porque bueno, se metió por la ventana que está ahí, que se me quedó abierta. Ah, incitando al robo, ¿ah? Ya, le dice, te metiste en un caso. Llama por teléfono, hace, oye, llama por radio. Por radio. A los 10 minutos había un helicóptero, una ambulancia que venía a buscar al delincuente. 6 médicos en el helicóptero, hasta el doctor Howe venía arriba de la gana. A buscar al delincuente, oye, sacaron con camilla, con oxígeno, oye, eran chalgodones, lo subieron al helicóptero, se lo llevaron, mi compadre, el carecer. Ya me voy a relatar todo el asunto porque lo tengo que anotar porque esta cuestión no puede quedarse. Quiero que me relatéis todo como ocurrió. Claro, no hay ningún problema, yo te voy a decir toda la verdad. Pues. Mira, lo que pasa es que yo sentí ruido así cuando en los ruidos, cuando de repente me asomo así y está el contribuyente, el huevón, este rodando. Y yo lo cacho que está de espalda así, ¡fa! Y le pongo un palo en la cabeza. Empieza a escribir maletero, el huevón, le pegó un palo en la cráneo, en la misma. Ya, le dije, ¿después qué pasó? Nada, le dije, entonces yo ahí lo caché que cayó al suelo y me le fui encima y lo agarré a patar en el hocico. Cizañero, weón, cizañero. Y me pegó ahí en el hocico. ¿Eh? Ya, ¿y después qué pasó? Nada, pues ahí yo lo llamé a usted, acusete, weón. Ya, le dije. Ya, estoy a dejar citado al tribunal por 2 delitos que cometiste. Primero que nada, hacer violencia con tus propias manos, que está estrictamente prohibido. Para eso existen los tribunales de justicia. Y segundo, por incitación al robo. Contrata de un abogado bueno porque son 5 años y un día, bueno, toma, aquí está, y se fue. Y ahí quedó mi compadre y me llamó a mí. Me dice, ¿qué te pasó? Nada, me echaron a robar a la casa, ¿te pasó algo? No, si no me pasó nada, lo que pasa es que yo pillé al ladrón, le pegué un palo en la cabeza, cayó al suelo, agarré de atar los hocicos. Y ahí, le dije, no habrí llamado a Carabinero, ¿no? Que es el problema, lo que pasa es que yo llamé a Carabinero, pero le dije, ¿cómo te ocurrió? Si vos no tenías que haberlo pescado, lo ha tirado para afuera, ¿para qué te metí en cacho? Es que yo no sabía, entonces por eso yo estoy en problema ahora porque quedé con una demanda, tengo que contratarme un abogado porque creo que son 5 años. Puta.
1: esto es grave. Le dije, esto es grave. Mira, te voy a dar con mi abogado, que es buen abogado, tú sabes, pues, pero dile que lo llamé de parte mía. No, pues, ya, pues lo llamo. Pues, ¿te habló don Carlitos? Sí, con él. Lo estoy llamando de parte del Bombo Figa. Ah, Bombito, buen amigo el Bombito. ¿Qué pasó? Nada, ¿sabes, don Carlitos? Lo que pasa es que me echaron a robar a la casa. ¿Le pasó algo? No, si no me pasó nada. Yo pillé el ladrón, le pegué un palo en la cabeza, cayó al suelo, lo agarré a matar los hijos. Y dice, no habrá llamado carabinero, ¿no? Ah. ¿Qué es el problema? Busca el libro, lo que pasa es que yo llamé. Puta, qué weón, el Bombo, ¿para qué me tira gacho? ¡Paga! No, señor, usted tiene el caso perdido, hombre. Si un delincuente no se le puede pegar, está constitucionalmente prohibido. Eso es grave, son 5 años y 1 día. ¡Ay, yo no sabía! Bueno, y no tiene tele, me la robaron. Mire, vamos a hacer lo posible, así que véngase para acá. Le digo, no es barato esto, así que tráigase por lo menos unas 800 luquitas para empezar el trabajo. ¡Ah! Pero si la lámpara valía 6 lucas, no va. Nadie lo manda a hacer justicia con sus manos, pues ya, junte la plata. Bueno, lo primero que hizo mi compadre, vendió la lámpara. Me dio una pena cuando le compré el comedor. Hizo sus platitas. Mira, hoy el abogado lo preparó bien. Llegó el día del juicio, todo expectante para saber en qué iba a terminar esta cuestión. Estaba lleno el tribunal ahí. Oye, empieza a entrar el juez, me acuerdo, y mi compadre, aleonado por el abogado, lo aleona, y antes que el juez hablara, se para y dice, señor juez, yo quisiera decir algo antes que empezara el juicio, y quiero decirle al señor delincuente que está aquí que estoy muy arrepentido de lo que hice. Y quiero prometerle a él y a su familia que nunca más va a pasar. Es más, las puertas de mi casa están abiertas cuando quiera ir a robar. Oye, gracias a eso quedo firmando cada 15 días. Pues. No, estamos mal en este país, estamos mal, mal, ¿eh? Pero es el sistema. Yo vivo al lado de un tipo que es delincuente y al lado de mi casa. Yo mala, pues, yo, no entra ni el camión de la basura. Lo han asaltado como 3 veces, se le han quitado toda la mercadería para que cachen un tiro. En una población así tipo reality, todos los días eliminan a uno. Un día llegando tarde en la noche, se me acercó un policía buena voluntad, me dijo, joven, acá la población es peligrosa, lo voy a acompañar. Le dije, no, gracias, yo no tengo miedo. Me dijo, vos no tenés miedo, pero yo sí, pues, weón. Me dijo, me agarró la mano. No, yo vivo al lado un tipo que es delincuente, malo, pero malo del verbo malo. Oye, ese tipo es malo. El otro día una pelea en el barrio, se metió, mató 3 personas. Después en la reconstitución de la escena mató 3 más. No puede ser, ¿cómo está libre ese desgraciado? Y es malo en la casa. Un día la señora le dice, ¿para dónde vas? Voy a tomar con los cabros, ¿por qué? No, ¿por qué no me pegáis ahora? Porque después voy a estar durmiendo. Malo, ¿cómo está libre ese desgraciado? Un día llegué tarde en la noche, no hallaba con qué entretenerme, me puse a ver tele, me puse a chatear, ahí a buscar algo, a entretenerme. Y de repente me quedé pegado en un canal religioso que hay en el cable, que todos pasan por ese canal y nadie se queda. Yo me quedé. Y me quedé porque estaba dando su oratoria Jimmy Swagger. Para los más longevos, se acordarán que Jimmy Swagger fue un pastor norteamericano, que él fue el number one de los pastores. Oye, ¿dónde iba? Llenaba, daba sus prédicas por todo el mundo, le iba espectacular, hasta que un día el pastor lo pillaron comiéndose la oveja. No se supo nunca más de Jimmy Swagger. Pero el hombre tenía el don de la palabra, el manejo del verbo, el dominio de la oración. ¿Y qué importante es eso? Porque aquel que domina el verbo es capaz de cambiar la conducta de otro hombre solamente con el mensaje. Oh, yo no miraba cómo daba su oratoria, cuando de repente cacho por la ventana que sale mi vecino el delincuente y no me baja la del pastor a mí así como una cosa mágica, así. Dije, tengo que ir a darle un sermón a este hijo del Demerol. Salgo para la calle, lo quedo mirando y le digo, vecino, quiero hablar con usted. Me dijo, ¿y de qué, guau? Dije, quiero hablar de su conducta. Deja el camino del mal y busca el camino del bien. Oye, le empezó a gustar cómo le hablaba y le brillaban los ojitos y decía, deja la humildad, miserable pecador, niño símbolo del pasapoga. Y busca el bien, porque si buscas el bien, conocerás el trabajo. Y el trabajo dignifica al hombre y no hay nada más hermoso en este mundo que ganarse el pan con el sudor de su frente. Deja la maldad y deja el pecado, hijo de Satán, porque si lo dejas, te prometo que verás la luz. y cayó en un éxtasis, güey. Así, ¡ah! Y digo, quiero ver la luz, quiero ver la luz. ¡Ah! Te dije, aquí está la mía. Le dije, arrodíllate, pecador. No. A ver. Un momentito. Este es un festival que se ha caracterizado por el humor blanco y no lo va a machacrear pensando mal. Yo le dije que se arrodillara.

estupenda, miserable, pecador. Ayudas a construir patria y prometo, hijo de Satán, que verás la luz. Y el huevón agarró baba. Se fue de rodillas para los tribunales. Llegó como a las 6 de la mañana con todas las rodillas peladas. Más encima no se sabía la dirección, güey, yo voy a los tribunales. Ahí estaba el guardia. Me dijo, ¿a qué viene? No, le dijo, me vengo a checar porque quiero ver la luz. ¿A qué voy a ir? A ver la luz. Si la luz ya no trabaja aquí, vamos. No, la luz divina, me vengo a entregar, vengo a contarle a los jueces mis maldades, mis crímenes, mis delitos, para que yo me den una pena justa y yo poder cumplir esa pena. Y después que cumple esa pena, poder ayudar a construir paz. Y de esa manera mi gurú me dijo que iba a poder ver la luz. ¿Qué estará fumando este? Podría convidarlo. O sea, ¿usted se viene a entregar a los tribunales? Sí, me vengo a entregar. Ya, y sacó hora. ¿Cómo ahora? Sí, pues si va a entregarse que sacar horas, si la cuestión anda al lote aquí, pues. Según la nueva reforma constitucional penal, dice clarito que todo aquel que se entrega tiene que sacar hora, o lo puede hacer vía internet en menchego.com. ¿Tenía internet? Tengo un baño con internet. No, aquí no te tomas agua. Ya yo te voy a ayudar a sacar hora. Yo voy a sacar hora, el otro día volvió a las 6 de la mañana con su hora tempranito, me vengo a entregar porque quiero ver, pero en la luz, así que me vengo a entregar. Ya le dijo el guardia, tenés que esperarte porque esta hora es para la tarde. Oh, dejo, están agarrando mal. Puta que soy amargado, le dijo. Tenéis toda la mañana, bueno, aprovecha, anda a pegar unos lanzazos, unos carterazos, para que la vaya a perder. ¿Dónde está tu espíritu emprendedor, weón? Anda nomás, yo te cuido el puesto. Oh. Así que fue, llegó a las 2 de la tarde, lleno de gargantillas, cadena, reloj, que le fue espectacular. Era un profesional. Ya le digo, son las 2 de la tarde, me quiero entregar. Le dijo, ya no te podemos atender, se nos cayó el sistema, weón. Se va a entregar así en este país, nadie, weón. Pero volvamos a las génesis del cuento. Volvamos a las génesis del cuento. Yo llevaba aquí las 10 lucas, ¿se acuerdan? Sí, no, no lo olvidemos, aquí. Y que le había agarrado un cariño a las 10 lucas, ¿se acuerdan? Y que lo llevaba aquí a cambiarle aquí. Oye, con el billete lo saqué apretadito, más apretado que plata papal. Aquí, ¿a quién le cambio el billete? Cuando de repente miro para la esquina, un viejito vendiendo globos. Un pequeño empresario, un pyme, un emprendedor. ¿Dónde escuchaba esa weá? Bueno, estaba vendiendo su globito, me acerqué yo, le escuché carita, bueno, le dije, hola abuelito, hola, me dijo. Oiga abuelito, le dijo, ¿usted me podría cambiar este billete? Me pasó los globos, agarró las 10 lucas y me dijo, a ver si me alcanza. Y no lo pude alcanzar, al viejo salió apretando cachete. Llegué a huérfano con ahumada, qué manera de correr ese viejo cuando caché que no lo podía pillar la impotencia. Le grité para tocarle la fibra, le dije, abuelito, devuélveme las 10 lucas. Ponte la mano en el corazón. Que no tenía idea de qué era el corazón. ¿Han visto dónde se puso la mano el viejo ahí? Lo quedé mirando. Y les voy a decir que ese paseo más está lleno de tránfuga y sinvergüenza, que lo único que quieren es aprovecharse la gente honesta y honrada como uno. Se acercó un tipo como obligándome, dijo, oye, viejo, me están quedando las 2 cajas de las mejores pilas del mundo y te las voy a hallarte las 2, weón, viejo. Yo le dije, sí, pues vos te las voy a hallarte las, weón, y te las voy a hallarte las todas. Y no te voy a hallarte nada cualquier pila, te voy a hallarte las mejores del mundo, las Duravel. ¿Cuál, hijo? ¿Cómo que cuál es la mejor del mundo? La de la propaganda, la Duravel, ¿cuál es la mejor del mundo? Ya voy a buscar las 2 cagas de la Jay, no te muevas de aquí. Y se fue, pues ya ahí quedo yo esperándolo. Pero quedé cachudo, dije, las Duravel, yo escuchaba hablar de las Duravel, dije. Y había otro tipo vendiendo al lado, me acerqué y le pregunté, le dije, oiga, amigo, ¿le puedo hacer una consulta? Oiga, las pilas Duravel son las pilas del

hijo. Me dijo, yo creo que sí, porque con cueva te van a funcionar. Ahí me di cuenta que me estaban estafando. De repente miro para la esquina, una mujer me miraba. Me carga que me vean como objeto sexual. Me ha molestado esa wea. Pero dada la insistencia de su mirada, me acerqué con esta facha de galán. La quedé mirando a los ojos. Le regalé un globo porque todavía andaba guayando con los globos. Y le dije, ¿cómo te llamas? 12 lucas, me dijo. ¡Ah! Yo le dije, anda, lavarte las patas. Me dijo, con las patas limpias serían 15 lucas. Me dijo, no, este cambio ha cambiado mucho. Nos hemos rasqueado mucho como país. No puede ser, querido amigo. Hagamos algo para salvar esta patria. Mire, debo reconocer que hoy en día estamos más coprolálicos que antes. Yo creo que la coprolalia tiene como dos filos. El otro día yo le pregunté a un amigo que es profesor, le dije, ¿qué opinas de la coprolalia? Me dijo, no sé, yo estoy en Fonasa, amigo. O sea, hay gente que no tiene idea. La coprolalia es el hablar mal, es la insolencia de decir el garabato. Y no es que yo esté en contra del garabato, porque el garabato en el fondo, mire, es como esa válvula de escape, porque hay garabatos y hay, por ejemplo, el chilenismo, que es otra cosa. Porque el chilenismo es esa muletilla que usamos en forma inconsciente, que no tiene afán ni de ofender ni de degradar. Y sepan ustedes que el chilenismo más usado en este país está reconocido por la Real Academia de la Lengua Española, que es la palabra huevón, que significa amigo. Sí, cuando uno dice, hola, po, weón. Hola, po, amigo. Oye, ¿qué hay sabido de este weón? ¿Qué hay sabido de este amigo? Se te pasa la micro, para, po, weón, para, po, amigo. O sea, es como la idea. No es más que eso, mis queridos amigos. No me malinterpreten, Quiero aclarar que nuestro lenguaje es muy difícil de interpretar. Claro, porque mire, yo, ¿sabe usted que la BBC de Londres vino a Chile a hacer un reportaje sobre esto? Porque le llamó mucho la atención esto del concepto del hueón, y encontró en este país una riqueza inagotable de hueones. Yo leí el reportaje espectacular y descubrí hueones que no tenía idea que existían. Por ejemplo, el hueón tridimensional, que ese hueón por donde lo miren, no tenía idea que existía. Y existe. Entre otros, el hueón NN, que nadie se acuerda de él. ¿Cómo se llamaba el hueón que estaba aquí? ¿Te acordás que era un hueón? No sé, nadie se acuerda de él. Otro también, el hueón ignorante, que todos saben que es hueón, menos él. También en todas partes hay uno. Pero el que más me gustó del reportaje fue el hueón referencial. Siempre está, nunca falla. Generalmente uno en la playa, por ejemplo, cacha, conversa con un amigo y dice, cáchate la mina buena, ¿cuál? La que está al lado del hueón, siempre está ahí referencial, no falla. Ahora hay que tener cuidado con el chilenismo, lógico, no podemos andar coprolálicamente por la calle. Yo se lo digo, yo tengo un amigo que es livianito de boca, mire, le han pasado las cuestiones más increíbles por no controlar su lenguaje y no lo hace de mala fe, pero él es así y es un hombre muy devoto, un hombre muy cristiano. De hecho, el otro día fue a misa, terminó la misa, se acercó donde el curita, muy emocionado, le tomó la mano, le dijo, padrecito, lo quiero felicitar por el sermón. Padre, le dice, no me va a creer, años que no escuchaba un sermón tan bueno, pero buena la weá. Oye, el curita le golpeó la coprolalia en la cara. Pero él, con esa sabiduría, un hombre que ha dedicado su vida a Dios, además siendo chileno, entendiendo el concepto, como que la dejó pasar, dijo, bueno, se le salió, no se dio cuenta. A todo el mundo se le sale un garabato, aquí la mano le al gas, se hizo el desentendido, se rió. Le gustó, hijo. No, padre, la cagó. Ahí el curita tomó el pañuelo y le dijo, hijo mío, parece que usted no se da cuenta en el lugar donde está. ¿Cómo se le ocurre tener ese tipo de vocabulario, hijo, por Dios? Mire su alrededor, cuide su boca. Le dijo, perdóneme, padre, perdóneme. Es que el sermón me llegó tan adentro, que yo quería hacer un donativo de 10 millones de pesos. El curita le dijo, no, tío, güey. Yo no sé si es verdad. No sé si es verdad, pero es parte de nuestra idiosincrasia. Así somos los chilenos. ¡Sachi! ¡Sí! Ya, ahí nomás la voy a cantar por media pura. Ya, oye.
No, pero tenemos cosas lindas que hay que destacar. Este país tiene cosas lindas. No todo es triste. Todavía aquí hay gente muy buena en este país. Gracias. Gracias. ¿Su papá cómo está? Saludo. Gracias. Bien. Gracias, gracias. Quiero decirles que hay cosas que uno no olvida. Estamos todos, se nos acaba el verano y uno indudablemente guarda recuerdos tan lindos del verano. Yo, ¿cómo olvidarme de mi infancia en Purén, disfrutando del verano en ese río, el río de Purén, que es el río más lindo del mundo según una encuesta que se hizo allá mismo en el río de Purén? Y nos íbamos a bañar en esos paseos de antes que uno veía con esas cámaras de neumático de camión, porque ahora se pasea con tabla surf. No, nosotros íbamos con cámaras de neumático de camión grande, 5 arriba de la cámara, 4 felices, excepto uno, el que iba sentado arriba del pituto, según siempre le da. Entonces uno guarda esos recuerdos y se hace de amigo entrañable que hasta el día de hoy uno los conserva. Yo tengo un amigo que es muy especial, que le pasa las cuestiones más raras. Oye, ese Juan se siente en un pajar y se clava la hoja, ¿para qué hacen ustedes? ¿Qué le pasa a ese tipo de cuestiones? Y el otro día le llegó un parte de matrimonio. Ustedes dirán, ¿qué tiene de raro un parte de matrimonio? Venía con su nombre, su dirección. Lo único malo es que él no conocía a los novios, no conocía a los papás de los novios, no conocía a los padrinos de los novios, no conocía a nadie, ¿no? Uno agarró el parte y se fue a la comisaría con la intención de sacarse el parte. Así que el caos que estaba ahí dijo, mire, yo no callo nada mucho esta cuestión, primera vez que me pasa, ¿por qué no esperamos al capitán que es más instruido? Al rato pues llegó el capitán y dice, capitán, saque el caballero que está acá, que es vecino del barrio, le llegó un parte de matrimonio y quiere ver la posibilidad si lo pudimos sacar. Yo le dije que esperaba que estuviera usted, porque como es del vecino hay que estar bien la comunidad, con cara de dinero debe ser uno solo, entonces no sé si se puede. ¿Un qué? ¿Un parte de matrimonio? Ah. Ya hágalo pasar a la oficina. Buenas tardes, capitán. Bueno, el problema no es que me llegó este parte de matrimonio y la verdad que yo no quiero ir, entonces quiero ver si me lo pueden sacar. Ah, le dice. Ya. Oiga, ¿y cuándo le llegó el parte? No, me llegó hace 2 días atrás. No, ya está cursada la weá. Pero, ¿cómo? No, usted tendría que haber venido el mismo día, si ahora ya no se puede hacer nada. Me decía, ya pasando el libro, tendría que ir al matrimonio nomás. Pero está seguro, o sea, si yo no llegué a capitán por cuál, le dice que tiene que ir, hombre. Si es un parte, ¿sale un parte? No, es un parte, ¿me entiende? So, dale, so, ¿sabes qué? No más, sí, pues tiene que ir, pues. Y hay que ya regalo, le digo, ¿ah? Puta, salió amargado, mi compadre, para afuera, ya. Digo, asumió el costo, dijo, ya, pues sí que fue una importadora china y compró una plancha de 3.990. Y seamos honestos, queridos amigos. ¿Qué es lo que hace uno cuando lo invitan a un matrimonio por cumplir? Esta invitación es light, desabría, ve tú si va, no, si un amigo de un amigo de una. ¿Qué es lo que hace uno? Uno como que tasa el matrimonio y uno dice, puta, ¿cuánto iré a comer, weón? Comeré más que una plancha. Entre plancha y saca jugo, que son los regalos que más se repiten. Y lo bueno del saca jugo es que es un regalo reciclable. ¿Y por qué digo que es reciclable? Porque uno cuando recibe el saca jugo lo guarda embalado. ¿Para qué lo va a abrir si los jugos los venden hechos? ¿Qué va a andar abriendo? Uno lo guarda, papá. ¿Y qué hace con él? Lo mete en otra fiesta, en un cumpleaños, en un bautizo, en otro matrimonio, y empieza a dar vuelta de fiesta en fiesta la weá. Y como a los 10 años te llega de nuevo, ¡ah! El saca jugo reciclable. No, y la moda de ahora, ¿qué es lo que es? La lista, pues, casarse con lista, por último, en toda luca, pero con lista. Ya uno lo invita y uno lo primero que tiene que preguntar, ¿y a dónde tenéis la lista? En almacenes por allí. Y partís corriendo para llegar de los primeros, porque llegar de los primeros, queridos amigos, tiene su privilegio. ¿A qué tiene acceso uno cuando llega de los primeros? Al sacacorcho. A los las cortinitas de baño, al choapino, al jueguito de taza.
Porque si uno llega al final, ¿qué es lo que queda para el final? Que todo el mundo le hace el quite. La tele. Y que ahora no es cualquier tele, ahora tiene que ser LED 60 pulgadas. Así una tremenda. Hasta el gran Chaparral se de chico en la batí. La cocina también para el final, que son cocinas de 8 platos. ¿Quién come tanto en este país? Refrigerador de 2 puertas, parece en closet la guagua. Oh, así lo olor. ¿Dónde está la mantequilla allá abajo con los zapatos? Le echan de 2 entre la. Oye, un amigo me invitó a su matrimonio y yo cometí el error de ir a comprar el regalo el último día. Lo único que quedaba era un living de felpa rojo. ¡Cara la wea! Le miré el precio y empecé a cuestionar la amistad. Y me dije, no soy tan amigo con este weón. Y después ya empecé a bailar más fino y dije, este weón ha sido bien vaca conmigo como comprarle esta weón. De ya, pues ya como que quería pegarle al weón. Estaba en ese proceso de rabia cuando aparece la señorita que vende y me dice, ¿le gustó el living? Yo le dije, oiga, ¿no le quedará una tetera guaya por ahí? Así como que, ah. No, me dijo, está quedando el puro living nomás. Y uno con esa picardía de roto chileno, esa cosa que es tan nuestra, tan ladina, esa cosa media híbrida, que nunca queda en nada, que uno como que le busca el arreglo, tener un amigo, va a sacar la cuestión. Oye, te llamo yo, llámame tú, mejor no, ahí nos llamamos, esa cuestión media que está ahí siempre ahí, como que nunca, que sí, que no. Que está identificada, yo creo, en el baile típico nuestro. Porque yo creo que los bailes típicos de cada pueblo representan la identidad de un pueblo, y no quiero ofender a nadie, pero es la realidad. Por ejemplo, ¿cuál es el baile típico de los argentinos? El tango. ¿Y qué es lo que es el tango, aparte de ser patrimonio de la humanidad? Es un baile sensual donde el tipo elegantemente vestido, ¿eh?, con esos zapatos charol, se entrelaza con esta mina que está con un escote aquí, oye, la mina rica, y se agarra y se dicen, weita, al oído, así, y de repente la dobla para allá, para acá, le mete la pata al chamé de las piernas. Todos saben lo que quiere ese weón cochino. Pero el baile nuestro, ¿qué es lo que es? No sé, como una cuestión tan rara donde anda el hueón a saltito, echa la mina, la huella, y se la arranca para allá, la salía acá, y la mina le dice, ay, y de repente, y la cara le dice, agárrala, pues hueón, agárrala. Y no la agarra nunca, se dan 2 vueltas, se agarran del brazo y se van, a mira, porque no queda nada, pues no queda nada. Daniel Ido, con respeto. Bueno, con esa picardía de roto chileno y de cualquiera, como mi amigo Daniel Muñoz, le dije, un hombre que ha dignificado la cueca chilena, con esa picardía de roto chileno le dije, oiga señorita, ¿y si me vende los puros cojines nomás? No, me dijo, es que están cocidos. Y ahí, no, le dije, está muy caro, no voy a poner nada al matrimonio nomás. Y me dice, oiga, ¿usted tiene tarjeta Master Plop? Que yo y con 2 seguros, ¿por qué? No me dice, porque si usted tiene la tarjeta Master Plop, la puede llevar 12 meses plazo, precio contado. Yo dije, yo he escuchado esa hueá en otro lado. ¿Y cómo es más o menos para callarle? Dije yo, porque yo como yo no ando comprando, me dijo, mire, es súper fácil. Son 12 cuotas, una cada mes. Es como un año más o menos. Le dije, un tiempo prudente, sí, y me dijo, y lo bueno de todo esto, que usted cuando paga la última, después ya no paga más. Oiga, le dije, ¿será verdad? Porque yo compré un Herbivore en la Polar y ya van 4,8 millones, la valga. No, Marco, acá se lo prometo, que usted paga la última y no paga más. Si es así, señorita, me lo llevo. Envuélvamelo para matrimonio. 6 horas envolviendo la. Agarré el living, lo eché arriba de la parrilla del auto y partí con el living para todas partes porque no me quería deshacer del living. Quería tenerlo un ratito, por lo menos era tan cara la wea.
fui a comprar con el living, oye, fui a la ceremonia con el living, fui a la fiesta con el living. Llegué a la fiesta y ¿sabes lo que hice en la fiesta? Saqué el living de la parrilla y lo puse al lado de la torta de novio para que todos cacharan que el living lo regalé yo. Yo regalé esa guada cara, porque después piensa que uno regaló un cucharón para hacer puré. No, esa guada 12 veces plazo la compré yo, y miraba el living y comía, comía. Me comí hasta unos arreglos florales de pura rabia. Me robé el mantel, me robé los platos, me robé el servicio, me robé las copas. Miren, no me llevé la taza del water porque me pillaron desatornillando la wea, también me la llevo. No hallaba con qué pagarme si era mucha plata. Todos los meses tenía que ir a pagar el living y el vendedor me agarraba para el huevo y me decía, ¿y cuándo se le casa a otro amigo? Y mire lo que son las cosas de la vida. El otro día me encontré con mi amigo. No nos veíamos desde el matrimonio. Nos dimos un abrazo de amigo. Y esa típica pregunta que hace uno después que no se ve tanto tiempo, le dije, ¡y, cómo va ese matrimonio! Nah, viejo, me separé, huevón. Y yo como huevón pagando el living. Le dije, no te separé. Me quedan tres letras, por favor, no te separé. No, me digo, esta guara es loca, no se puede ir con ella, me digo eso. Pero cómo no, si la tengo de mandar los tribunales, me dijo, me contraté un abogado bueno, lo voy a pagar con un link de felpa rojo que tengo. Gracias, Viña del Mar, gracias por su cariño. Gracias.

0: pasadito en la oreja.
1: ¿Cómo? No, no, si no se nos puede ir porque la Quinta quiere darle un aplauso gigante, como se merece. Este humor chileno tan característico del Bombo Fica.

A ver, a ver. Ahí sí, ahora sí. Cuando las cosas son claras, son claras. Y ellos hoy día, por hacerlos reír,

noche con Bombo Fica. No solo ustedes. Él es humilde, dice que con esa está bien. Está bien con esa, como me dice él al oído. El público dice que está buena esta, pero que no es suficiente, que usted merece más, que usted merece una antorcha de oro.

0: me llevo el aplauso, me llevo el cariño. Tan bonita la antorcha, pero más, más me llevo su aplauso, su cariño, su risa. Está bien, eso me lo llevo.
1: Parece que te vas a llevar mucho más que el cariño y los aplausos, ¿ah?
0: No, si está bien, muchachos, gracias. Con esto está bien. Lo que pueda aparecer en los programas que ustedes me están regalando de más los premios, que eso merece los premios. Sí, está bien, está bien. Está bien ahí, está bien.
1: ¿Sabes qué? Yo creo que la Quinta Vergara, como tú bien dices, el mayor cariño y el mayor premio que puede darte es su cariño y el fuerte aplauso. Pero te pedimos que nosotros también queremos escuchar un poquito más. Contribuyas a ese cariño con un par de chistes más, Pombombo. ¿Sí o no? ¿Te la guardo? Me voy... Eso. Dejamos a Bombo Fica, entonces.
0: Gracias, gracias. La verdad que mucha la gente que ha venido a verme de Conchalí, mi amigo Juan Aguilar que está por ahí, la Farentela, mi familia, todos. Gracias, ¿eh? Gracias, gracias. Estoy feliz, en serio. Esto me lo llevo, esto. Bien. Ya. Bueno, así no se puede trabajar, ¿ah? Bueno, queridos amigos, hay que reconocer que este festival, siendo el certamen más importante de Latinoamérica, hay mucha gente de toda parte del mundo que nos está viendo. Pero hay un hecho que sí nos hizo más famoso que esto, que hay que reconocerlo públicamente, que fue el rescate de los 33 mineros del fondo de la mina San José. Ese hecho heroico, ¿ah? Porque rescatar a 33 hermanos del fondo de la tierra nos hizo famoso en el mundo. Que al principio se hablaba de 34 mineros. La noticia da vuelta al mundo con 34 mineros. ¿Por qué uno de los mineros, como buen chileno, se quedó dormido, el hueón no fue a trabajar y no le avisó a nadie? Y como a las 3 de la tarde despertó con la caña mala y cachó que había... ¡Ah! Dijo, ya, ya, pues, ahí se dieron cuenta que no eran 34, sino que eran 33. No tuvo ningún problema ese minero hasta cuando el señor Farcas le regaló 5 millones de pesos a cada minero que estaba al fondo de la mina. Po. Ahí la señora le dijo, ¡oh, hueón, flojo, durmiendo! Hasta el día de hoy ha tenido problemas, señor. Y yo me acuerdo que ustedes saben que el rating más alto televisivo se dio el día en que rescataron a los mineros. Nunca habían habido tantos televisores prendidos en el mundo. Y me acuerdo cuando sale el último minero. Y fue emocionante porque todos cantamos la canción nacional con los ojos llenos de lágrimas. Y me acuerdo que el presidente se mandó esa frase, ¡los hemos rescatado a la chilena! ¿A dónde la vio? Había gente de la NASA ayudando. Había gente de Australia, de Canadá. ¿Cómo hubiera sido realmente la chilena con un sopapa gigante tirándolo con el papel? Otros querían tirar un elástico, con un elástico, que se agarran del elástico de los parrillas. ¡Guau! Y un huevo con una malla recogiendo minero. Allá viene un huevo, allá viene otro, allá viene. Otros más inteligentes querían echarle agua al hoyo y que flotaran para arriba. Bueno, lo importante es que salieron y están vivos, y un saludo para ellos desde la distancia. Después aplauso grande para estos hermosos trabajadores de nuestra patria. Somos un país bueno para agarrar papa. Cuando apareció lo de la crisis, ¿se acuerdan? Todos vueltos locos, se nos viene la crisis. No, se está en plena crisis. No, si la crisis ya pasó, nadie sabía nada. Hay gente que se volvió loco con esto de la crisis. Por ejemplo, mi señora se volvió loca. Andaba juntando plata a todas partes. ¡Ay, que la crisis, que la crisis! Oye, le empezó a dar por cobrarme 50 lucas cada vez que hacía labor con ella. Y dos gambas diarias. ¡Es plata! Bueno, pero eso pasó. Ahora me acuerdo cuando apareció el famoso TLC, ¿se acuerdan? El Tratado de Libre Comercio. También nos volvimos locos. Todo el mundo decía, ¡ah, nos vamos a hacer ricos! ¡No, vamos a hacer negocios con todo el mundo! El turismo, decía nosotros, el turismo. Mire, Chile es un país que tiene muchísimo turismo, pero no tiene cultura turística. En este país, si el gringo anda perdido, es problema de él, la weá, no mío. Oye, somos así. Yo le voy a contar lo que andaba con un amigo en pleno centro de Santiago y apareció uno de estos gringos que les gusta recorrer el mundo, que andan con mochila, que andan con esos, con esas parcas así sin manga, con bototo, se ponen unos gorros bolivianos, no sé por qué les gusta ponerse tapar la oreja y lleno de barba así, se para frente a mi compadre y dice, one moment, Chilean, please, excuse. Street huérfano. Mi compadre dice, sí, harto chiste es el huérfano, ¿por qué? No, no, you don't know understand, mister. Street welfare, no. No, si es chiste la guapa, pero no es mi problema. O sea, yo tengo a mi mamita los tengo ellos, así que no, No, no. Where is Street Welfare? No, sea huevo, que está triste porque está huérfano, no se puede hacer, pues no vaya a hacer eso. No, I am no speaking Spanish, speaking English. Ay, que no te gallo ni un agua. Como que me estáis mareando, o sea que ya mejor chananagua, si no te hago una gira para dar el poto. Ya, ya, mira, mira, mira, mira. Y lo correteó. Lo correteó. Yo lo quedé mirando y le dije, compadre, ¿se da cuenta lo importante que es saber hablar inglés? Claro que este otro güey le sirvió mucho la guagua. ¡Oh! Esa es nuestra mentalidad, pues. Así somos los chilenos, ¿verdad? Otros me decían, no, lo que hay que hacer, lo que hay que hacer es. Aquí pena, weón. Oremos. Sentí una weá rara en la espalda. Un weón tocando mi guitarra atrás de weón. Ya pasó ya. Así que... ya. ¿Alguien se acuerda que...? Danielito. Ah, sí, sí, sí, sí, del turismo, todo. Otro me decía, ¿sabes lo que hay que hacer con los turistas? Llevarlos a las picas, porque las picas son la esencia que reflejan la identidad del pueblo. Las picas no están preparadas para atender a un turista. Yo el otro día fui a comer una pica, salió el garzón y me dijo, ¿qué hueá se va a servirse ese? Yo le dije, what's up? Me dijo, ¿qué weá querés comer? ¿Papeo, weón? Me dijo, papeo, papeo. ¡Ah! Oye, y me dio rabia. Dije, le voy a dar una clase de fineza. Dije, te voy para que aprenda lo que es comer fino. Le dije, mira, me gustaría comerme una langosta a lo pobre. Con harta papa, poca cebolla y dos huevos. Arriba. Me dijo, es que en este momento no tenemos nada. Me dijo, lo que pasa es que no hemos cazado. ¿Cómo cazado? Le dije yo. Sí, las langostas andan en el mar, y que ya andan aquí. Sí, me dijo, en la noche, oye, un huevo que arman en la noche, las cazamos con queso. ¿Con queso? Sí, son unas langostas terrestres. Yo no tenía idea que existían las langostas terrestres, güey. Dudé. Sí, le dije, no, no me tinca. Oiga, tiene pato salvaje. Me dijo, amigo, mira, pato no, pero tengo una gallinita histérica a la raja, weón, me dijo. Ya le dije, te acepto la gallina. Ya, guacho, me paré una mesa, se fue, se va yendo, lo va a ir un cliente que estaba al lado. Y dice, Garzón, ¿qué pasa? ¿Cómo que qué pasa, guachi? Oiga, mira, el pollo está crudo. ¿Cómo está crudo? Está crudo, se comió el arroz, está comiéndose la ensalada, weón, ¿no? O sea, le faltó cocción. ¿Qué cocción ya del pollo? Echame un pescado con puré. Ya, pero yo me eché el pollo para la cocina. Oye, un huevo para meter el pollo para la cocina. A la media hora sale pescado con purelo. Ya me dice, Garzón, ¿qué pasa ahora? ¿Cómo que qué pasa? Mira el pescado, le falta un ojo. Bueno, ¿te lo queréis comer o queréis que te lea el diario? ¿Qué guácale? Yo dije, se van a agarrar a combo. Dije yo, llamé al garzón, le dije, garzón, venga, disculpe, oiga, mire, ¿usted tendrá sal? Claro que tengo sal. Porque se mete la mano al bolsillo. Me dice, ¿cómo queréis? Molión, terrones, ¿cómo queréis? Ah, ah. Aquí tenéis sal, me dijo, que nunca falte la sal, que esta guay llamar pobreza y ya la guay para arriba. Yo dije, debe ser costumbre el restaurante. Oiga, le dije, ¿tendrá pimienta? Poca, tengo un hoyo en el bolsillo acá, pero la puntita me queda con mi quite pan. Me dijo, oh. Me dio no sé qué pedirle vinagre, porque uno nunca sabe con lo que se ha encontrado en este país. ¡Gracias, Viña! ¡Gracias por tu cariño! ¡Puto blanco! ¡Y todos tus premios! ¡Que lo sigan pasando recto en este hermoso festival!
2: Gracias a ti, Bombo Pica, por esta tremenda presentación, por este bis maravilloso, largo, que nos has regalado, por este sombrero de blanco. Recibe el aplauso de la Quinta Vergara.
1: Bombo, Bombo, Bombo, ven para acá, ven, ven, ven. Venga para acá, que parece que el público quiere decirle algo. Ahí está. Frente a este gran aplauso y a este grito,

Y con este aplauso vamos a despedir al humor nacional de la Quinta Vergara, a un maestro del humor que lleva más de 25 años haciendo carrera con profesionalismo, con amor a su profesión. Tenemos que separarnos, tiene que seguir la noche. Pero está claro, Don Vito, que para dejarlo ir, para que usted pueda ir a descansar, el público quiere que le entreguemos el premio máximo.

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0: Buenas noches. Qué gusto de saludarlos, qué gusto de conocerlos. He venido a conocerlos, la verdad de las cosas, a estar con ustedes, qué linda gente. Me habían hablado a mí de... Me habían hablado de un monstruo. Y la verdad de las cosas es que, ¿qué van a ser monstruos? Yo le temo a otros monstruos. Le temo a esos monstruos cara dura que se piden unos préstamos de 6.500 millones. ¡Eso pueden esos monstruos! Más monstruos son los hueones que le pasan las lucas. Esos son monstruos. Nosotros no, nosotros somos gente, somos pueblo, somos público, somos gente linda. Gracias. Y yo debo contarles que también en mi vida tuve que elegir un oficio y mi oficio fue a querer hacer reír. Y me busqué un representante, un hombre como yo del sur, trabajador, artista. Me busqué al guatón Pancho del Sur. Ese fue un sí. Me llevó un día a una actuación y me metió en un hotel ahí de medio pelo. Ahí en el hotel le dijeron lo único malo en este hotel que tenían que hacerse solo las camas. Nosotros lo dieron un serrucho, un martillo y para la pieza los hueones a hacerse las camas. Yo le dije, guatón, hagamos una sola cama para los dos nomás. Hicimos una sola cama. En la noche me despierto y le digo a mi amigo Pancho, ¿Pancho? Pancho me dijo, ¿qué? Yo le dije, ¿te estabas masturbando, weón? Y él me dijo, sí, ¿por qué? Yo le dije, bueno, usa el tuyo, pues bueno, déjame dormir. Pues. No sé si es difícil esto, ¿ah? De andar con representantes. Entonces, dije, me voy a dedicar a hacer reír. Y para ser humorista es complicado, sobre todo cuando nosotros hoy día no tenemos mucho sentido del humor, pues. Contáis chistes de curas, se enojan los curas. Contáis chistes de pacos, se enojan los pacos. Chiste gay, se enojan los gays. Chiste de tartamudo, esa hueá no se hace. ¿Cómo te hayas reído de un tartamudo, un tipo que tiene problemas para hablar? Yo no cuento chistes de tartamudo, a excepción de este que me lo contó mi tío. Mi tío es tartamudo y gangoso, güey. Tiene los dos problemas juntos. Ese viejo sí que es quemado. Un día lo llamaron por teléfono y contestó él. El otro dijo, puta, está ocupado y cortó. Oye, no. Es así que va a ser. Gracias. Gracias. Qué lindo que son. Oye, salió mi tío de su casa y se paró en una estación de servicio. Ahí lo atendió un bombero en la estación. El bombero de la estación le dijo, sí, caballero, dígame nomás, ¿en qué se va a servir? Mi tío lo miró y dijo, Pepe, perdón, ¿usted es tatartamudo? Y el bombero le dijo, sí, caca, caballero, yo soy tatartamudo. Y mi tío le dijo, popo, porque yo también soy tatartamudo. Y el bombero le dijo, mimi, y a usted ni se le nota, Juan. Oye, son curiosos, ¿eh? Es que pasan cosas en todos lados. El otro día me pasó una curiosa noticia. Apuñalaron a un pobre tipo en la plaza de armas, le metieron 147 puñaladas, weón, con un cuchillo. Cha, cha, cha, cha. El pobre hombre no halló nada más que pescar su teléfono y llamó a un amigo. Y el amigo le dijo, aló, te escucho cortado, weón. Oye, la mala suerte, weón. Pero esto de andar contando chistes, como le digo, no es nada fácil. Yo, por ejemplo, no cuento chistes de borracho. Porque... Gracias. Me hace bien escuchar esos aplausos, la verdad, las cosas. Estaba bien asustado. Porque, sí. Les confieso. Dos guapetones la misma noche no es fácil. Gracias, qué lindo. Ya, Gracias. Oye, les contaba yo esto, ¿no? Yo la verdad que dejé de tomar, yo me alejé mucho del trago. Dejé de tomar hace un tiempo atrás. La última vez que tomé fue un día 17 de septiembre. Nunca me olvido porque al otro día era 18, claro. Y recuerdo que ese día salí a tomar con unos amigos a celebrar la víspera, mierda, de las fiestas pachas. Y nos largamos a chupar y a chupar y chupé y chupé y tomé y chupé. Y se me calentó el hocico, como se dice en el buen chileno. Y chupé y chupé y chupé y chupé. Me cago, cuando llegué a mi casa el árbol de Pascua ya estaba armado. Oye, entonces imagínate, pues, ¿cómo nos va a hacer ser borrachos? Entonces con los borrachos también hay que tener cuidado. ¿Viste ese borracho que llega a la casa un día a las 4 de la mañana? Entra a las 4 de la mañana a la casa y ¡chu! La vieja me va a matar. Y se fue para el dormitorio. Pero antes atrasó el reloj. Lo puso a las 12 de la noche. Borracho inteligente, pobre. 12 de la noche. Y la vieja le dijo, ¿y tú? ¿Y yo qué? ¿Venís borracho? Sí, po. ¿Y a qué hora venís llegando? A ver, si es temprano, pues vieja, son las 4 de la mañana. No, no era así la weá. Pero bueno. Temprano le dije. Temprano. Ya. Oye. Temprano le dije, ¿qué hora son? Son las 12 de la noche. Mira. Y la vieja. Y la vieja. Ahora son las 12 de la noche. Mira. Y la vieja miró el reloj y dijo, ah, tenés razón. Se acostó y se puso contento, tranquilito. Dijo, pasé piola, me salvé. Al rato se despertó y dijo, vieja, ¿qué quieres? ¿Me traerías un vaso de agua? Bueno, dijo ella. Se levantó la vieja, se fue a la cocina a buscar un vaso de agua. Cuando ve el reloj de la cocina se da cuenta que son las 4 de la mañana, weón. Y volvió para el dormitorio la vieja. Me cago, envuelta en llama, weón. Se fue al dormitorio y le dijo, oye, ¿qué pasa? Son las 4 de la mañana, le dijo la vieja. Y él le dijo, ¿qué? ¿Y no tenéis vergüenza? 4 horas para ir a buscar un vaso de agua, mierda. Oye, peleando, pues, bueno. Imagínate. No se puede tomar de esa forma. A los borrachos le pasan estas cosas, pues. Ese borracho que se subió a un taxi y se sentó en la parte trasera, el taxista lo miró por el espejo y dijo, este buen está borracho, le voy a dar tantas vueltas, y cuando más vueltas le dé, más le voy a cobrar. Le dio tanta vuelta que lo mareó más y no se le dio vuelta la vianda, weón, dentro del taxi, quedó la escoba. ¡Buah! ¡Buah! ¡Buah! El taxista, enojado, lo miraba por el espejo y le dijo, borracho, sucio. Y el borracho dijo, sucio yo, mírate la espalda, weón, como la lleva. No, si es terrible, weón. Pasan estas cosas, weón. ¿Ustedes creen que no pasan estas cosas? Y bueno, felizmente hoy día existe la ley tolerancia cero. Esas son leyes mierda. Llegó un carabinero un día fiscalizando en la calle y dijo, documento. No, no dijo así tampoco. Dijo, ahora sí. Dijo, alto, dijo el carabinero, alto, ahí sí, alto. Primero alto, después documento. ¿Claro? ¿Cómo va a pedir documento si todavía no para la weá? Pues, ¿verdad? Alto. Y paró el auto.
1: El chofer hecho mierda, ¿sabes qué? Manejando el auto.
0: Y el carabinero lo miraba y le golpeaba el vidrio y le decía, bájeme el vidrio, baje el vidrio. Y el borracho, ¿qué?
1: ¿Ah? Que me baje el vidrio. O sea, ¿qué querés que pida otra vuelta?
0: Que me baje el vidrio. Borracho bajó el vidrio y le dijo, mire cómo anda de borracho, ¿cómo se le ocurre conducir en ese estado? ¿Usted está loco?
1: Y bueno, ¿y qué? Es plata mía, no más, mío.
0: No vamos a discutir nada. La tecnología me va a dar la razón. Y Alcotés le puso una bombilla y le dijo, ¡sople! Y el borracho... llegó a derretir la bombilla, bueno. Le quemó el guante al Paco. El Paco miró y dijo 3.45 grados de alcohol. Es mucho. Mira. El borracho, mi borracho. Ya. Bueno. Vamos. Oye, mira lo que me vino a pasar ahora, ya. Oye, el borracho llegó, miró la hora. Perdón, miró la alcoté. Puta la. El carabinero dijo 3.45 grados de alcohol y le mostró, mire. Y el borracho quedó mirando y dijo, ¡concha, hermano! ¿Cuánto para las cuatro me van a matar? No. Bueno, pero pasan estas cosas. Y esas cosas, bueno, ¿qué va a ser? Es inevitable. Hay cosas que yo no cuento. Chistes de cura no cuento porque tengo mucho respeto por los curitas. Y esas cosas, la verdad que ese tipo de chistes no se debe hacer. Y a pesar de que mi abuela me contaba unos chistes de cura espectacular. Mi abuela buena para ir a misa, bueno, en ese tiempo que las misas eran largas y cantadas, pues, bueno. Yo sé que mi abuela era buena para ir a misa porque la vieja se iba el día viernes y llegaba el lunes a la casa, bueno. Se arreglaba mi abuela para ir a misa. Se pintaba los ojos, los labios, se ponía minifalda, bueno. se pintaba los ojos, los labios bien rojos, se ponía peluca rubia, pestañas postizas. ¿Sabe qué? Hermosa quedaba mi abuela, linda, pero igual que una maraca. Y se iba a la misa. Y contaban cosas. Es que en las misas pasa de todo, de todo. Y contaban historias de misa, casamientos. Bueno, a propósito de casamiento, ¿eh? Dice que había un casamiento en una oportunidad y llegan los garzones, pero llega un garzón muerto de hambre y bueno, lo único que quería era comer. No podía picar porque había un orden enfermizo, no se puede tocar nada. Pero este se fue derecho a la torta de novia y le robó los monitos a la torta. El garzón dijo, total, no hay otra torta para que la compare la hueá. Hay una sola. Y se comió los monitos. Tú sabes que estos monitos son de mazapán. Algunos son de azúcar. Y algunos son de yeso. Y a este buen le tocaron de yeso. Se los comió. Al rato le vino un problema al estómago, un dolor, no aguantaba, se fue a encerrar al baño y ahí se quedó. Hasta que llega un invitado, le golpea la puerta y le dice, ¿habrán salido los novios? Y él dice, ¡en eso estoy! ¡Ahora aquí! Oye, a mí me pasó de todo. En mi vida de todo. Yo siempre he pedido disculpas a las damas, porque las damas siempre que se presenta un artista, generalmente ellas esperan un tipo buen mozo. Hoy día lamentablemente no es así la weá. Porque yo no soy un tipo buen mozo y me molesta porque cuando veo estas películas donde Dios hace al hombre y lo hace alto, rubio, lindo, de ojos claros, de pelo en pecho, palanca al piso, puta lindo, puta. Y yo así nomás. Entonces yo me quedé con esa otra hipótesis que dice que Dios, hizo al hombre de barro. Esa weá la creo. Incluso más. Cuando me miro al espejo digo, sí, esta weá es barro. No hay más. Dicen que pescó barro de un lado, del otro lo juntó al medio y lo empezó a coser. Y esa weá también la creo porque de ahí para abajo se han dado cuenta que estamos todos descosidos. ¿Se han fijado? Y cosió, cosió, cosió y cosió y listo el hombre. Y a la mujer la hizo de la misma forma. Barro de un lado, del otro, lo pescó, la cosió de la cintura para arriba y cosió, cosió, y cosió, y cosió, y cosió, con la diferencia que le faltó un poquitito de hilo. Y lista la mujer. Y los mandó para allá, para el cielo. Le dijo al paraíso, le dijo a Adán, Eva, ustedes se van a ir al paraíso porque tú, Adán, tendrás que procrear, procrear, procrear, procrear y procrear. Tu pega será procrear y tenéis que hacer mucha gente porque tendrás que hacer un universo de personas, por lo tanto tenéis que procrear con la Eva, tenéis que procrear, dale, dale, weón, con la Eva, procrear, weón, tenéis que portarte como un humorista. Weón. Así. Partió para allá Adán. Ya, weón. Y se fue, y la llevó a Adán a la Eva, una choza hermosa de paja que se había hecho cuando vivía solo. Ahí se la llevó a vivir ahí. Estaban tranquilitos viviendo ahí. Y empezaron a procrear. Y cuando empezó la procreación, Adán empezó con Eva con problemas raros. Y llegó y se enojó con Eva y le dijo, la echó para afuera, y la Eva llegó donde Dios. Y le dijo, Dios, ¿qué pasó? Adán me echó. Adán, ven para acá. ¿Qué pasó? ¿Por qué la echaste? Porque no tiene pechuga, pues, weón. Y sin pechuga no es paraíso, pues, weón. Y Dios la miró y dijo, ah, tenías razón. Y le hizo unas pelotitas así de barro acá y otra para acá y le puso las dos pechuguitas. Y adelante, para que no se vea fea, le puso unos clavitos de techo, así, clavitos. Y listo, y la mandó para allá. Y allá arriba llegó, ahí sí, pues, bueno, cuando llegó ahí Adán, sí, pues, bueno, ahí era otra cosa, pues, bueno, ahí, Y empezaron a la procreación, y cuando llegó el momento de los que hubo de Adán, Eva la quedó mirando y le dijo, Adán, no tenés pituto, weón. Y Adán se mira, ¿cómo no tengo pituto, weón? Y bajó enojado de Dios y le dijo, Dios. Y le dijo, ¿qué pasó? ¿Cómo que qué pasó? Mira, weón, no tengo pituto. Y Dios le mira y dijo, no tiene pituto. Dios mío, no. No, no, él no puede decir eso porque él era Dios, pues, weón. No. ¿Cómo va a ser eso, weón? Y ahí... Ahí lo arregló. Oye, lo mandó para el cielo, empezó la procreación y empezó toda esta historia. Y de ahí venimos nosotros, y de ahí vengo yo también, y todos nosotros, porque todos nosotros somos hermanos, tenemos esa linda unidad de ser hermanos. Y de ahí venimos todos. Y uno que está acá en la tele, por ejemplo, yo que nací tan feo, yo tengo mis razones por las cuales nací feo, yo soy hijo del monstruo, para que ustedes sepan. Ustedes no son el único monstruo el que se vive aquí dentro, en alma presente, yo también soy monstruo. Monstruo contra monstruo. Y yo sé que soy hijo del monstruo porque hace 50 años, la edad que yo tengo, mi mamá vino para acá y estuvo ahí, estuvo por allá arriba y se perdió con el monstruo y algo pasó y ahí me vine yo al mundo. Yo nací bien feo, bueno. Señora, por favor, si usted cree que me está viendo mal en la tele, no mueva la antena ni cambie la tele, soy feo. Eso no es nada. Si me está viendo en HD, está bien, eso está bien. ¿Y saben lo que significa HD? Weón deforme. Y eso soy. Así que estés tranquilo, ¿no? ¿Ya? Estaba. Estaba yo ahí naciendo. Yo nací tan feo, yo fui una movida de papá y mamá, yo soy de allá de la Patagonia, donde hace tanto frío, la temperatura en el frío baja a los 10 grados bajo cero, el viento llega a los 130 kilómetros por hora, hace frío, un viento blanco, voladero, nieve, escarcha por todos lados, y ahí mi papá con mi mamá se hicieron una movida, y es obvio que ahí vaya a tener un hijo feo, si la vieja con los cachetes tiritando... ¿Cómo, pues, ni el viejo con la yuca? No se puede, pues, weón. No puede tener un hijo bonito. Los hijos lindos se hacen en una cama de dos plazas, rica, calentita, ¿cómo? Así se hacen los hijos lindos. No al lote, pues, weón. A mí igual me da lata por la cresta, igual me enojo yo, pues, weón. Porque ellos lo cuentan como talla. Yo con la vieja, cuentan como talla. Pero ¿y yo, weón? ¿Crees que para mí es chistosa esta weón? ¿Ustedes están creyendo que yo voy y me lavo la cara y se me pasa, weón? No, pues. Cuando yo nacía, me acuerdo, estaba ahí en mi casa naciendo mi madre, había tenido recién a su hijo y mi mamá hablaba con el doctor, le dijo, doctor, ¿por qué no pone el bebé aquí al lado en mi cama? Y el doctor le dijo, está loca, señora, y si lo muerde esta wea, ¿cómo se le ocurre? No, yo era feo, pues. Calcula que el médico me daba vuelta con un palo para ver qué lo que era, pues, ya. Demasiado ya, pues. Pero felizmente, como Dios da y quita, me dio dos grandes fortunas, déjale. Me dio la gran suerte de poder caminar a los 15 días después que nací. ¡Yuhu! Sí, puta, si nadie me quería cargar, pues bueno, tuve que caminar. Y la otra que nací machito, eso sí, machito, machito, ¿eh? Es que le da. ¡Ah, está naciendo! ¡Saquen, saquen! La enfermera atrás, ¿eh? Otros pensaban que me estaba destripando, pues no, no, si es machito. Así me vine al mundo, así me vine, feo nomás, ¿qué va a ser? Feo, no es fácil enfrentar la vida cuando uno es feo. Yo entré al colegio como a los 12 años. Antes no pude entrar porque a los niños le habían hablado nomás del cuco, pero no lo habían visto a la wea ahí tan de cerca, pues. Y entré al colegio a los 12 años y de ahí me puse a estudiar. Y estudié un montón, Me cago que estudié hasta los 48 años. Sí, pues. Después pasé en la enseñanza media. Y bueno, al último me echaron del colegio. Por una estupidez, me pillaron haciendo el amor en la sala. Y me echaron. Me imagino que fue porque el colegio era de hombres, weón, y bueno, ¿qué va a hacer, po, weón? Me echaron nomás, po, weón, a la calle, a enfrentar la vida. Ahí me encontré con todas estas cosas, ¿no? Con este gran oficio. ¡Gracias! Oh, sí. Gracias, chiquillos, se pasaron. Bueno, y todo esto no fue fácil, porque yo descubrí este oficio. Y en cada momento recuerdo estas cosas. Yo quise ser muchas cosas, les contaba hace un rato, quise ser boxeador. Quise ser político también. ¿Sí? ¿De verdad? ¿Sí? Ah. Fui candidato a concejal allá en mi pueblo. Sí, señor. Fui. Y saqué votos, hartos votos tenía. Y después la pensé y dije, no, mejor voy a trabajar que estar guayando casi. Y llegué y me dediqué a otra cosa. Empecé a buscar cosas, no tuve opciones, pocas opciones de vida, entretenía. Quise encontrar una novia, un día encontré una novia. Y estas cosas a mí me ponen triste. Un día conocí a una mujer espectacular, alta, delgadita, una modelo, estas minas de la tele. Esas son las que me gustan. ¡Ah, qué rica! ¡Ah, qué

0: A mí me da pena eso. Me molesta. Me pone triste. ¿Y yo qué voy a hacer? Nada. Seguí buscando nomás, buscando a ver si tenía la suerte de repente de poder enamorarme. Me pasaron tantas cosas en mi vida, weón. Yo tenía... Oye, yo tuve tantas cosas en mi vida, ¿eh? De verdad. Traté de enamorarme un día. Yo tuve mala suerte en el amor. Porque el amor es así, porque no siempre es generoso con cualquiera, porque ni uno que tiene sus condiciones, que es feíto, puta, no podéis pedir mucho y si no tenéis nada, no tenéis nomás, pues, weón. Y yo me enamoré un día de una mujer de verdad. Esa mujer era de verdad. Era alta, bonita, muy bonita. Era rubia. Bueno, tan alta no era, así por ahí más o menos. Y tan rubia tampoco. La verdad que ella se tenía las raíces negras, me acuerdo. Y tan delgadita tampoco era. La verdad que igual era un poquito anchita, así. Y por ahí era más o menos así. Y la verdad que era bien anchita. ¿Para qué estamos con eso? Así era, así. Y no era muy, muy bonita. Francamente era una wea así como para mí nomás. Casi los mismos problemas, los mismos defectos. Algunas cosas. Cuando le dije que me gustaba, ella se puso muy contenta y me sonrió. Ahí le descubrí su otro defecto. Le faltaban algunos dientes. Pero como yo no la quería para comer turrones, pues bueno, dije, está bien, está bien. Total, igual la pensé, dije, no importa si no mastica. Con que chupe no quiere más, dije yo. Porque como yo soy bueno para chupar, que me acompañe, pues bueno. Y me gustó. Me gustó, le hice unos cariñitos y la conquisté. Y ella tenía algo hermoso. Ella tenía algo que no cualquier mujer tiene, de la verdad. Ella tenía plata. Y otras cosas. Además tenía una linda cola. ¿Qué mujer no le encantaría tener una linda cola? ¿A qué hombre no le gustaría tener una mujer con una compañera así de una linda cola? Esas mujeres lindas, bonitas, y una colita linda, rica, así, chiquitita, bueno, tan chiquita, era una colita, era, la verdad que era. Linda, grande, gorda, parejita, como culo de caballo. Y bueno, la saqué, hicimos el amor, compartimos, lo pasamos bien, la fui a dejar a su casa. Como a las 5 de la mañana, en la puerta de su casa me despedí de ella con un beso espectacular. La agarré de las orejas y... No le había contado que era orejona, ¿no? Tenía tremendas orejas, cuando andábamos en moto le sonaban las weas. Ay, Dios, la fui a dejar a su casa. Ahí la dejé en su casa a las 5 de la mañana. Y me despedí de ella con un besito, la dejé. A los días después me llamó por teléfono. Hola, Centella. Sí, ¿qué pasó?
1: Tengo un problema.
0: ¿Qué problema tienes?
1: Es que estoy esperando familia y no sé qué hacer.
0: Yo le dije, hazle una parrilla, pues, una hueá que alcance para todo.
1: No, tonto. Si es un hijo que voy a tener. Y que es mío y tuyo.
0: Y yo le dije, pero quédate callado, no le conté nada a nadie. Mi mamá ya sabe, ya. Claro, la mamá se dio cuenta que a su hija algo raro le estaba pasando y la mujer inteligente llenó una tina con agua y metió a su hija dentro de la tina y ahí la hundió en el agua y ahí se dio cuenta que su hija estaba pinchada. ¡Oh! ¡Qué increíble! Gracias por su aplauso. Oye, y estábamos en eso cuando me golpearon la puerta de la casa. Abrí la puerta y ahí sí que me encontré con un bicho feo. Un bicho horrible, ese sí que era feo, pero impresionante, grandote, peludo, tremendos ojos. Era unicej porque tenía una sola ceja así que cruzaba hasta el otro lado. Y feo, tenía tremendos bigotes.

0: cuatro bigotes por lado, tremendos dientes, un aspecto ratonín, pero gigante, weón, con tremendas manos peludas. Dios mío, cuando abrí la puerta, ese bicho me quedó mirando y me dijo, ¿qué le hiciste a mi hija? No. Yo le dije, no, para decir que usted era el papá. Dijo, soy la mamá, concha tu madre. Con eso, honestamente, casi me muero. Amigos míos, historias como esta está completamente llena mi vida y ojalá no falte la oportunidad que los pueda volver a ver. Muchas gracias, buenas noches, adiós.
1: Esa fue la presentación de Centella, de este humilde y gran humorista, Centella, y la quinta para acá.
2: Acompáñenos, venga para acá, por favor, no se vaya. Debutando en este escenario que ha sido un sueño para ti, Miguel Ángel. Logró enfrentar un desafío gigantesco esta noche. Valiente, con coraje.
1: ¿Está más tranquilo, amigo mío?
0: Muy bien, muy contento. Muy contento porque soy de provincia y nosotros sabemos, la gente de provincia, cuánto nos cuesta muchas veces llegar a lugares como estos. Así es que estoy feliz. Gracias por sus aplausos y por su cariño. Ustedes son el único premio que yo estaba buscando, la verdad. Gracias.
2: Te quiero mostrar, por ejemplo, ahí estamos viendo las banderas de tu tierra alzadas, todos orgullosos.
0: Gracias.
2: De que estés
0: mi
2: aquí representando.
0: Los quiero, los extraño a la gente de mi tierra. Gracias, muchas gracias. Muy amable.
2: Emocionado, ¿no?
0: Sí, por supuesto, cómo no. ¿Cómo no? ¿Cuánto esperamos para llegar a este lugar? ¿Cuánto nervio antes de subir? ¿Tanto esperar en todas estas cosas? Obviamente que uno llega a esta instancia y se emociona. Uno a veces dice, no quiero llorar, pero la verdad que la emoción es tan grande. Tantos años para esperar un reconocimiento tan bonito.

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0: Felicitaciones, Centella. Sabemos que es un sueño estar acá y más encima con esa gaviota en tu mano.
1: Maravilloso, realmente maravilloso. Un sueño cumplido, maravilloso. Muy bonito, gracias. No sé qué más decirles, la verdad, contento.
2: ¿Sabes? Yo te voy a decir algo. Te dejamos sobre el escenario un ratito más con Centella.
1: Gracias, ciega. Qué linda. Oye, linda, linda, mi amor, gracias. Oye, bueno. Qué rico, qué gracias. Bueno, gracias, chiquillos, gracias por su cariño. Gracias. Le dedico este cariño inmenso a todos ustedes. Gracias, gente, gracias. A los que creen, a los que no creen, también se los dedico con mucho cariño. Las colitas. Hay un solo problema. Hay un solo problema, yo tengo la colita adelante. Oye. Bueno, les voy a contar un par de cositas, chicos. Tengo una amiga que se fue a vivir al extranjero. Una mujer de estas trabajadoras, hacendosas, luchadoras. Esas son mujeres. Y se fue al extranjero, quería trabajar bien, tener plata, y estaba en España trabajando. Y un día conoció a un español. Esa weá me gustó. Y el español la vio y dijo, joder, pero mujer, pero qué cosa más linda y hacendosa esta mujer, ¿no? Es lo que yo había buscado toda la vida para vivir, para estar con una mujer como esta, qué linda, qué encantadora, qué preciosa, estoy contento de conocerte, me quiero enamorar de ti, mujer, me gustaría estar contigo para siempre. Y de repente dijo, cállate, mierda, ¿qué le pones tanto color? Dices que mujer, tú me encantáis y me gustas mucho, me gustaría casarme contigo y tener muchos hijos. Y dijo, no, yo no me vine acá a casar y a tener hijos menos. Yo quiero tener los hijos en mi tierra. Y el español dice, ¿qué te parece si nos casamos aquí en España? Y nos vamos allá a tu tierra y nos casamos en tu tierra y bueno, pues allá vamos a tener a nuestros hijos. ¿Te parece? Y él dijo, bueno, por ahí podría ser. Y se casaron en España. Y se vinieron a Chile. Y ahí estaban ahí en Chile los dos, aquella primera noche, cuando iban a tener su primera relación marítima. Estaban ahí. Listos para empezar a tener su contacto amoroso. Y cuando empieza esa linda relación entre los dos, joder. Y el español de repente se levantó y dijo, ¡no! ¡Mujer! Me has mentido, mujer. No eres pura, mujer. No eres casta. Falta algo de ti, mujer. Tu pureza no la tienes. No eres virgen, mujer. No, no. Me has mentido, no. Y la niña lo quedó mirando y le dijo, bueno, ¿y qué tanto color le ponían? Tú andáis con un parche en el ojo y nunca me dijiste que el ojo te faltaba. Y él le dice, sí, pero tú bien sabéis de que yo ya en España era un torero y este ojo lo perdí de una cogida. Y él le dijo, bueno, ¿y qué te creí que lo mío fue un piedrazo, weón? Y digo, no, pasaban estas cosas. Increíble, pues. No, un día, fíjate, incluso más. Llegan estos momentos gratos. Estas fiestas lindas cuando llega fin de año, ¿se han fijado? Y llega el patrón y habla con el personal y dice, atención, personal. Y el personal todo contento y feliz. Dice, sí, hoy día vamos a tener una fiesta. Y el personal más alegre todavía, ¡bien! ¡Esos son jefes! ¡Yuhu! ¡Bien, jefe! ¡Fiesta, mierda! ¡Yuhu! Y el jefe dijo, la fiesta va a ser hoy día y va a ser con señora. ¡Bien, bien! ¡Ah, no, pues bueno, cómo! Con señora la fiesta, pues. Dijo, no, pues jefe, nada que... Con señora. Y tuvo que venir con la señora. Llegó con la señora y sentó a su señora ahí, en una mesa especial donde habían puras mujeres. Qué cosa más linda. Yo esta rutina que voy a hacer en este minuto se la voy a dedicar a las miles de mujeres que hay en este lugar. Y ustedes se van a dar cuenta por qué en el camino. Van a ver nomás. Miles de mujeres. Y las mujeres sentadas solas en una mesa, mujeres de compañeros de trabajo, compañeras de trabajo del marido, puras mujeres, fiesta empresa. Y las chiquillas a mí me encantan porque ellas son para conversar, son como productivas, hacendosas, son serias. Ellas pueden conversar algunas cosas interesantes y toman un poquito, toman un pisco sour, una vaina, o un juguito, una bebida, un agua mineral, un tecito, esas cosas. Y conversan de arreglar la casa, de pintar, del cerco, de los hijos, de la guagua, de los estudios, de otro auto, de cambiar el televisor. Puro gasto la guagua, pero igual, está bien. Y los hombres por allá en un rincón, conversando cosas de hombres, que no vale ni la pena de hablar lo que dicen los hombres, porque los hombres son inmaduros para conversar. Ellos se juntan allá y, oye, está linda la fiesta, sí, está linda, y hartas minas, ¿viste, weón? La de pantalón rojo, sí, la vi, tremendo culo, ¿quién es? No sé, no tengo idea. Eso es todo lo que hablan ellos, nada más. Ahí tranquilo. Y si hay algo que nosotros no hemos fijado siempre, y bueno, y es cierto, igual las chiquillas siempre que van al baño van acompañadas, nunca van solas. Y todos los hombres y toda la vida se han reído de lo mismo, cosa que yo hoy día quiero mostrar lo contrario. Y es cierto que las chiquillas van acompañadas. Ellas dicen una, yo voy a ir al baño, uy, yo también, espérame, vamos juntas, yo las acompaño, y parten cuatro para allá. Y los hombres quedan mirando y dicen, qué mierda eran tantas cabras en el baño si hay una sola taza, weón. Y se afirmarán la puerta, se darán ánimo, se harán aire, o se hacen barra. Esa weá creo yo, se hacen barra, eso es. ¡Mea Luchita! ¡Mea Luchita! ¡Hazte una fuerza hasta la última gotita! Pero los hombres... Oye, pero y los hombres, les voy a contar, chiquilla, que lo que nosotros hacemos en el baño de hombres, lamentablemente es un secreto y pacto mundial que tenemos nosotros los hombres y que las mujeres no deben de saberlo jamás. Pero como yo soy tan maricón, lo cuento nomás. Son fome los baños de hombres. Y entran al baño y están como castigados, con una mano en la pared y la otra en la miseria. Y entra un compañero y Juan suelta la miseria para darle la mano. Bueno, hola viejo, hola. A mí no me gusta entrar al baño de hombre, menos después que actúo. Porque como soy chiquitito, es fome, porque no me están ahí al lado, sueltan la miseria y me dicen, bien, centellita. Pinca, pues. Y el otro día yo estaba en el baño y entró un tremendo negro, un grandote, pero impresionante. Tenía así una pared como una muralla, weón. Y se paró al lado mío. Y grandote, weón, así, con la cintura de aquí para arriba. Y al lado mío, el cierre... Hasta el cierre sonaba fuerte, weón. Y... ¡Oh! El mío arrancó aullando para adentro, weón. Oye, impresionante, weón. Yo lo vi, weón. Pero no lo miré, weón. No, no. Lo vi nomás, no lo miré. No, impresionante. Y la verdad es que me mandé a cambiar y la quedé pensando. Nunca supe si este weón fue a mear o lo llevó a tomar agua. Bueno, cosas que pasan. Muchas gracias, chiquillo. Buenas noches. Los quiero mucho.

0: Y nosotros debemos continuar con la fiesta en Viña 2015.
1: Parece, Rafa, que vamos a tener que hacer un paréntesis.
0: ¿De qué tipo sería ese paréntesis?
1: Yo lo escucho clarito. Dame un minuto, voy a buscar a un amigo y vuelvo.
0: ¿A quién va a ir a buscar?
1: A Miguel Ángel.
0: ¿A Miguel Ángel?
1: Sí.
0: Y sé que Miguel Ángel además tenía unos regalos que quería entregar y el hombre se puso tan nervioso que los dejó en el pasillo. Miguel Ángel. Miguel Ángel. ¿Por qué no lo llaman ustedes para que venga? Su nombre es Centella. Está más abajo, no escucha.
1: Acá, ahí está. Lo tengo, lo traje.
0: ¡Aquí está Centella!
1: Viene con unos amiguitos.
0: ¿Se le habían quedado los pingüinitos?
2: Se me quedaron las mascotas. La verdad que yo tengo muchos pingüinos. Y ellos esta noche dijeron, Centella, si esta gente te demuestra cariño, ellos querían encontrar un amo en este lugar. Oh. Así es que eso es lo que esta noche vamos a hacer. ¿Los puedo regalar?
1: Pero claro, por supuesto, para eso los trajo. Pero el público también, que diga lo que estaba diciendo, ¿no? ¡Con fuerza! Te quiero invitar a escuchar esto, Centella. Esto es lo que gritaba mientras tú estás ahí fuera del escenario.
0: El público esta noche lo pidió de regreso. Y muchos lo aplauden de pie. Aquí está el humor chileno, el humor de Centella con una gaviota, la más importante.

0: Qué linda forma, Miguel Ángel, de cerrar este debut que tuviste aquí en la Quinta Vergara con el aplauso de un público que conquistaste, con un público que te agradece que lo hayas hecho reír a cada uno de ellos.
1: Sí, la verdad que estoy emocionado, de verdad, contento, muy agradecido. Tengo 53 años y llevo 30 años de mi vida haciendo esto. Y pasé muchos años, 20 y tantos años, haciéndolo de manera que desconocía, ¿no? Hace un par de añitos atrás nomás recién me vine a mostrar y a mostrarle. Y hoy día me han dejado y me han dado permiso para venir a mostrarle por qué tengo que estar acá y por qué me invitaron. Gracias, lo he demostrado y ustedes lo han disfrutado.
2: Amigo mío, usted sabe, usted ya los vio, están los artistas de la competencia internacional y folclórica, viene Rake, pero usted se puede despedir de este maravilloso público con un cuentito más, compadre, ¿sí o no?
3: Por supuesto, claro.
2: Vamos, aquí está Centella, la despedida.
1: Ya.
3: Mire, qué lindo.
1: Esa es nuestra patria, chica. Oiga, a propósito de estos pueblitos, le voy a contar una historia. Pasó en una oportunidad, dice que había una iglesia chiquita. Yo no cuento chistes de cura, ya les dije. A excepción de este. Y había una iglesia en un pueblito chiquitita, ¿no? Y llega una chiquilla, una señora, y va a hablar con el curita y dice, padre, y el padre dijo, dígame. Mire, padre, dijo, yo la verdad que me quiero confesar porque mi hijo estudia en una universidad muy lejos de acá y volvió ahora y vino con un compañerito de curso, que la verdad que no es tan chiquitito tampoco porque el muchacho tiene casi ya 28 años, es un hombre, y yo soy una mujer joven, atractiva, y padre, yo he cometido un error, padre, por Dios, yo quiero que usted me escuche a ver si me puede perdonar. En un momento que me quedé solo con este muchacho en la casa porque mi marido no estaba y mi hijo andaba comprando, me sentía atraída por él y el hombre me miraba y yo lo miraba a él y el muchacho era un hombre total, hecho y derecho, formado, padre. Y yo pequé con el muchacho, me acosté con él, hice el amor, engañé a mi esposo y el cura... ¡Ah! ¡Aquí la cagó, señor! Pero que padre, ¡sálgase de la iglesia! ¡Pero sálgase! Y la echó. Al otro día llegó otra señora. Padre, dígame. Mire, padre, resulta que mi marido vino recién del turno y trajo un compañero de trabajo y yo conversando con el compañero de trabajo descubrimos que cuando fuimos jóvenes tuvimos algún tipo de idilio, tuvimos un pololeo, un romance y bueno, y resulta que cuando mi marido salió nos quedamos los dos solos, padre. Padre, usted sabe, padre, que donde hay cenizas, padre, es porque ahí hubo una parrilladita. Y pequé, padre, me acosté con este hombre, padre, y engañé a mi marido. ¡Oh, no! Dijo el cura, ¡otra más! Pero es que, padre, ¡sal de la iglesia! Pero, padre, ¡vete a tu casa, mierda! La echó. Tercer día llegó otra señora, dijo, ¡padre! Y el cura dijo, ¿qué te pasó a ti, mierda? Ya estaba enojado. Pero, padre... Tranquilo, ¿qué pasó? Mire, padre, resulta de que mi marido me dijo, voy y vuelvo, me dejó 5 lucas, esto ya fue hace 2 años, no vino más. Yo guardé las 5 lucas y ya no las puedo aguantar más, padre. Entonces un día salí, una amiga me dijo, juégala en el casino. Yo me fui al casino, la aposté, la perdí y en la noche estaba tan feo lloviendo y un taxista gentilmente paró su auto. Y me dijo, señora, la llevo. Yo dije, no tengo plata para pagar. Y el taxista me dijo, no importa. Dijo, señora, súbase atrás nomás. Y yo me subí en la parte trasera del taxi. El hombre me llevó a mi casa, no me cobró. Y yo lo único que pude hacer fue darle la mano y darle las gracias al hombre esa noche tan helada. Y le toqué la mano y le sentí tanto frío en la mano. Entonces lo único que se me ocurrió fue decirle, ¿no desea tomar una tacita de café? Y el taxista me dijo, no será mucha molestia. Y lo invité a pasar a mi casa. Y cuando prendí la luz descubrí al taxista.
4: era un tremendo hombre con tremendos brazos, andaba con una polera musculosa, tenía una barba de medio pelo, pelo largo, unos ojos verdes, una mirada profunda. ¡No! Padre, yo dije, no, a este weón le pago. Padre, y le pagué, y le pagué, y le pagué, y le pagué, y le pagué, y me aseguré de no quedarle debiendo ni una chaucha. Padre, ¿me salvaré? El curita le dijo, sí, usted se va a salvar y la voy a perdonar. Pero para eso usted va a tener que salir a la calle y golpearme todas las casas de este pueblo y juntarme a todas las mujeres pecadoras aquí, porque yo las quiero a todas para conversar aquí en la iglesia mañana, porque es el colmo la infidelidad de este pueblo. ¿Estamos de acuerdo? Sí, padre, dijo ella. Y salió y juntó a todas las mujeres del pueblo. Y al otro día, la iglesia se llenó, weón. Hubo que hacer dos funciones, weón. El curita dijo, estoy cabreado de las historias de infidelidad. Estoy cansado que todos los días venga una mujer a contarme una historia de infidelidad diferente. Padre, me acosté con otro hombre. Padre, engañé a mi marido. Padre, tengo un otro hombre fuera de mi casa. Eso es tan feo. Yo quiero que si alguien tiene que confesar algo así desde hoy día en adelante, quiero que simplemente venga y me diga, padre, me caí. Y yo sabré entender perfectamente cuál es el pecado que han cometido. ¿Estamos de acuerdo? Sí, padre, dijeron todas. Y se fueron. Al otro día, tempranito se empezaron a caer las viejas. Padre, me caí, padre, igual me caí, padre, salimos con una amiga, nos caímos las dos, padre, me volví a caer. Padre, me caí para atrás, padre, no sé qué pasa, que pierdo tanto el equilibrio, padre. Al último llegó una, padre, me saqué la mierda, padre. Fíjate que cambiaron al cura del pueblo y llegó un cura nuevo que no tenía idea de qué se trataba esto y las mujeres se seguían cayendo. ¡Padre, me caí! ¡Padre, otra vez me caí! Y este curita la quedó pensando y dijo, puta, qué raro que se caen tanto las mujeres en este pueblo. Este problema es de la municipalidad. Nada que ver. Y fue a hablar con el alcalde, güey. Le dijo, mire, señor alcalde, aquí en este pueblo hay un tremendo problema que usted es el único que lo puede solucionar. Aquí todos los días las mujeres se caen y eso es peligroso y usted es un problema que lo va a tener que solucionar. Y el alcalde sabía la movida del otro cura y se largó a reír. Así que las mujeres se caen. Y el curita se enojó y dijo, señor alcalde, por favor no se ría porque esto es serio. Además la señora suya se cayó 4 veces la semana pasada. Muchas gracias, chiquillo. Buenas noches.
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0: 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Araucanía. 16 horas, 45 minutos.
1: La temperatura es de 17 grados y la humedad del 59%.

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1: 17 horas, 18 minutos.
2: La temperatura es de 16 grados y la humedad del 63%.
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1: La temperatura es de 16 grados y la humedad del 63%. 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
1: Dieciocho horas, 17 minutos.
2: La temperatura es de 15 grados y la humedad del 67%.
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1: 18 horas, 46 minutos.
2: La temperatura es de 15 grados y la humedad del 67%.
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2: 19 horas, 17 minutos.
3: La temperatura es de 9 grados y la humedad del 93%.
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